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La Campeona Estéreo, son las 8:45. 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

0: 9:45 minutos en La Campeona Estéreo.
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2: Hola,

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1: En el nombre del Padre, en el nombre del Hijo y en el nombre del Espíritu Santo, sean todos bienvenidos a su programa del Centro de Tarotismo de Numerología, el Club de los Millonarios, el Club de la Fortuna, el Templo Milagroso de la Fortuna. Y quien les habla, el afamado maestro Andrés de los Secretos, que a esta hora me encuentro con el niño iluminado, el vidente de 7 años, que les quiere mandar un cordial saludo, el que anunció un día antes lo del terremoto en la ciudad de Pereira y Manizales, el que anunció el movimiento de tierra en la India, Japón, el que anunció nuevamente lo que se viene y el que predijo que el 26 y 27 de agosto iba a temblar y tembló en la ciudad de Bogotá. Es un niño pródigo, es un vidente, es una persona que sabe. Y es una persona que solo lo podemos tener ciertos días del año y ciertos meses. Niño iluminado, quiero que le mande un cordial saludo a todas las personas. Quiero que le diga a todas las personas que nos van a visitar aquí en La Dorada Caldas, en Samaná, en Muso, en Yacopí, en La Palma, Cundinamarca, número de cuántos millones va a regalar.
2: 390 millones.
1: 390 millones. ¿Usted es el niño qué?
2: Iluminado.
1: El niño iluminado. ¿Y va a ser qué más? ¿Va a sanar a las personas?
2: Sí.
1: ¿Las va a limpiar? ¿Las va a ayudar?
2: Sí.
1: ¿Y va a regalar número ganador por Medellín, por Manizales, por Lotería de Boyacá? ¿Para cuántos millones?
2: 390.
1: 390 millones. Y me dice, niño, que vienen unos fenómenos paranormales en el cielo, viene un movimiento de tierra nuevamente para mitad de septiembre y para finales de septiembre. Vamos a decir, ¿en qué ciudad va a ser? ¿En qué ciudad lo vamos a decir?
2: Medellín.
1: La ciudad de Medellín, ¿listo? Bueno, mi querida familia, entonces nos tenemos que preparar porque el niño iluminado es alguien que tiene poder, tiene secreto, tiene misterio y sabe bastante. Bueno, niño iluminado, muchas gracias por estar con nosotros. 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Hotel Cataleya, enseguida de Remates El Chavo, al frente del Centro Comercial Dorada Plaza. Únicos días, lunes 28 de septiembre y martes 29 en La Dorada. Personalmente voy a atender, no tengo representantes ni personas que se le acerquen a regalarle un volante o a decirle afuera en el hotel, yo trabajo con Andrés de los Secretos. No, usted sube las escalas, llega a la recepción y ahí está la secretaria mía. Y usted le dice, vengo buscando a Andrés de los Secretos, al Gregoriano. Ella le va a decir en qué habitación y en qué localidad estoy. Quiero mandar un cordial saludo también a la gente linda de Samaná, la gente de San Diego, de Berlín, la gente de Encimadas, la gente linda que me escucha también en Manzanares, en Marquetalia, en La Victoria. 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

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Vamos a responder una carta, mi querida familia, mis queridos amables oyentes que me están escuchando. Dice así: señor Andrés de los Secretos, soy un fiel oyente de su programa, no me lo pierdo. Quisiera saber acerca de un hijo que está desaparecido hace 4 años. Unos nos dicen que está vivo y otros nos dicen que está muerto. Quisiera saber que usted con su sabiduría me diga, por favor, cómo está él. Muchas gracias. Le escribo de la localidad de San Cayetano. Claro que sí. Abrazo grande a la gente linda de San Cayetano, de Carmen de Carrupá, a la gente de Simicasa, de Susa, de Fuqueme, a la gente de Pacho, de Villa, de Yacopí, de La Palma. También un abrazo grande a la gente linda de Buenavista, de Mapiripí, de Otanche, la gente de Puerto Boyacá, de Caldas, de Briceño, la gente de Chinquinquirá. Y abrazo grande a la gente de Puerto Nare, de San Carlos, de Alejandría, de Cimitarra, de La Belleza, de Landazuri. A toda esa gente linda, un abrazo grande. Bueno, mi querido oyente que me está escribiendo, cuando uno se le desaparece un hijo, uno no duerme. El que es buen padre, porque hay padres que olvidan a sus hijos, no responden, no les colaboran, no les ayudan, dejan la mujer y se les olvida que son los papás. Y si hay algo que le desagrada a Dios, es el hombre que no responde por sus hijos. Cuando es una buena madre y un buen padre, desde que a uno se le pierde ese hijo, uno sufre, uno llora. Cuando un niño está en el vientre de uno, no es feliz, en el vientre de una mujer. Y cuando el papá toca ese vientre, eso es una maravilla. Y cuando el niño está enfermo, uno sufre. Cuando pasa por desilusiones, por un accidente, por un fracaso, uno sufre. Pero cuando se le desaparece un hijo, es tenaz. Y mi querido amigo, mi querido oyente que me está escribiendo de allá, quiero comunicarle de que su hijo no está muerto, su hijo está vivo. Y a través de un puente telepático visualizo la S, la A, la N, la B, la I, la R. Él visualizó que se encuentra en un barrio que se llama San Bernardo, en Bogotá, un barrio delicado. Él está poseído por la drogadicción, por la pipa que mata y el polvo que envenena. Aquí lo estoy visualizando con una camisa que lleva el logo de Nike y con una sudadera amarilla, y lo estoy visualizando con los zapatos rotos. Y yo sé dónde se encuentra y le voy a decir en qué esquina lo va a encontrar. Pero eso lo vamos a hacer cuando el programa se acabe. No se preocupa que él vive, él está vivo, sino que él se fue porque él tuvo una desilusión amorosa, un trabajo de brujería, de hechicería que le hicieron. Voy a contestar también una carta de La Palma, Cundinamarca, del barrio San Javier. Su merced, lo felicito, nací el 8 de marzo del 70. Quiero que me diga si en la finca hay algo enterrado. Quiero comunicarle, mi querido amigo, mi querido oyente, que allá se sienten ruidos. En Semana Santa se ven luces. Hay un rayo que siempre cae en un árbol. Quiero comunicarle de que allá es positivo, allá hay algo muy grande, pero hay un hijo suyo que es muy envidioso, muy dañino. Perdóneme que se le diga, porque usted ya ha ido a buscar esa guaca. Han ido con unos perros cazadores, han llevado detectores, pero no lo han encontrado. Primero, porque el detector puede pitar, pero como es un entierro indígena, de esto hay que saber. Y segundo, su hijo es ambicioso. Su hijo a usted ya le ha pagado mal, le ha robado a la mamá, a usted también. Perdóneme que le diga a su merced, pero yo le hablo. Y si usted quiere sacar una guaca, se lo dice el maestro, el director del Templo Internacional, cuando hay alguien envidioso, interesado, lo que se ocurre. La podemos sacar, pero su hijo no puede estar ahí y tenemos que hacer un ritual de limpieza. Hay que conseguir olivo, hay que conseguir romero, hay que conseguir una pica consagrada, rezada y talismaneada. Así le queda respondida su carta de este humilde servidor, Andrés de los Secretos. Dios me los bendiga. 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
que el

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1: Hola, ¿qué tal, amigas y amigos? Cordial saludo. Hoy es miércoles 9 de septiembre. Aquí estamos en las diferentes emisoras, 30 emisoras enlazadas con el programa del profesor Eduardo. Oiga, a toda la gente que está por el Magdalena Medio, a los que me quieren visitar en La Dorada Caldas, premios de amor y amistad. Hablo para el que está ciego, enfermo, pobre, endeudado, fracasado, le ha ido mal. 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Hay mucha gente enferma, hay mucha gente pobre, hay mucha gente endeudada, pero no hacen nada, hermano, no hacen nada. Hay gente que le da miedo invertir, hay gente que le da miedo hacerse una limpieza, quitarse la sal. No, usted puede tener un espíritu chocarrero, un espíritu burlón en su vida, puede tener una huaca en el patio, pero si no alejamos los espíritus, no la dejan sacar. Vamos a trabajar, vamos a progresar, vamos a salir adelante. 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
1: Avanzamos, querida familia, avanzamos, sigan separando la cita. 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Oyente de la línea, buenas, buenas, ¿con quién habla?
2: Buenas, con Alberto, profesor, lo estoy llamando aquí de Maripí, Boyacá, lo visité en Chiquinquirá.
1: ¿Qué haces, Maripí, Alberto? ¿Qué problemas tenía? ¿Cómo le fue visitándome?
2: Profesor, vean, yo tengo una carnicería, siempre he estado trabajando en eso, es como una herencia familiar. Profesor, pues, a mí siempre me ha ido bien, pero no sé, de un momento para acá las cosas han cambiado, en el negocio no entra nadie, y pues ya estaba enfermo. Yo, pues, lo escucho, me encanta su programa, yo me di una oportunidad, lo visité. Me hice una limpieza, un tratamiento, le compré un empoderador. Gracias a eso, pues, me ha ido bien lo que usted me dijo, sí es como una salación. Y, pues, bendito sea Dios que lo visité. Ya después de eso ha cambiado mucho las cosas, porque la verdad yo estaba muy endeudado, profesor, y enfermo. Yo le compré la dupla negra, la dupla de la esperma negra, también la quemé, así como su maestro me dijo. Y le cuento que me ha ido supremamente bien. Por ahí estaba saliendo ya de deudas. Yo le comenté de la deuda grandecita que tenía, su madre me dijo pues que comprara un premio programado, yo pues hice el esfuerzo, le compré un numerito con el 3478 que me termina marca 150 millones de pesos, profesor, gané.
1: Qué alegría, hermano, desde Maripí, Boyacá. ¿Usted qué concepto le da a la gente que me escucha en Antioquia, en Caldas, en Risaralda, en el Tolima, en el Huila, en Cundinamarca, en todo Colombia? A toda la gente que escucha este programa, hermano, ¿valió la pena visitarme? Usted estaba al borde de la locura, estaba en la quiebra, estaba muy enfermo, y hoy tiene plata y tiene salud, gracias a Dios y a los tratamientos del maestro Eduardo.
2: Sí, profesor, lo que pasa es que uno a veces por allá se va a lugares donde la verdad es que le roban a uno, pero gracias a Dios yo... fui donde su merced y me ha ido bien, y gracias a Dios. Digo a la gente que se dé una oportunidad, que tenga mucha fe y mucha paciencia. Vean, yo en este momento estoy feliz y yo lo voy a visitar en Chiquinquirá porque le tengo un regalito, un buen regalo, y así hacemos un premio más grande, profesor.
1: Gracias por llamar, Dios lo bendiga. 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
1: Avanzamos, querida familia, avanzamos. 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Oyente de la línea, buena, buena, buenas. ¿Con quién hablo?
3: Con Lina.
1: ¿De dónde llama, doña Lina?
3: De aquí de La Palma, Cundinamarca, maestro Eduardo. Lo visitamos ahí en La Dorada.
1: Desde La Palma hasta La Dorada Caldas. ¿Qué hizo? ¿Qué hace en La Palma? ¿Cómo le fue visitándome?
3: Muy bien, señor. Yo acá pues soy ama de casa, mi esposo trabaja de construcción, tenemos dos niños pequeños aún, todavía dependemos del sueldo pues de mi esposo, y de verdad que pagamos arriendo, tenemos una hija mayor y se fue a trabajar a Bogotá, pero como interna. Ahí la recomendó una hermana mía y ella iba juiciosa, los patrones la querían mucho, la iban a ayudar para que estudiara, para que saliera adelante, pero no, se enamoró de un baboso que, mejor dicho, se le quitaron las ganas de seguir estudiando, le quitaba el sueldito, le pegaba, siempre que me llamaba era queja, llorando, mire que me pegó, mire que esto, y yo le pedía a los santos, Dios mío, ayúdeme que para retirar a ese hombre, pero no, nada, profesor Eduardo, de verdad que gracias, que hay personas tan maravillosas como usted, que ayudan muchísimo. Lo visitamos, le llamo la foto de mi hija, ese señor, y gracias a Dios, profesor Eduardo, por el tratamiento. Estamos muy felices porque de verdad que usted es muy efectivo en esos tratamientos.
1: ¿Cómo se siente ahorita en el campo de la salud? ¿Cómo se siente la suerte? ¿Cómo les fue con el premio? ¿Cuánto se ganaron en La Palma, Cundinamarca?
3: Pues, profesor Eduardo, mire, con mucho esfuerzo les compramos el empoderador y el premio programado, y con la Tolima somos ganadores de 60 millones de pesos con el 97-21. Profesor Eduardo, de verdad que eso es una bendición.
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1: Avanzamos el día, familia, avanzamos y la suerte está echada. ¡Alerta! Hoy es miércoles, le damos la bienvenida a Don Hermes y Don Ediondo. ¡Hola, viejitos cagaseco!
4: Chicharrón con pelo, chicharrón con pelo. ¡Ajú, ajá! Al programa del profesor Eduardo nadie le ganará. Oiga, el borrachito llegó a la casa a las 2 de la mañana, ya del lunes. Había tomado todo el fin de semana y dijo, esta es mi casa. Estas son mis cadenas de oro. Estos son mis relojes. Esto que está ahí es mi habitación. Esa es mi cama. La que está ahí en mi cama es mi mujer, decía el borracho. Y el que está encima de mi mujer soy yo.
5: Profesorcito Eduardo, su merced lindo, un saludo especial. Miércoles, ombliguito de semana. Nadie había dicho eso. ¡Se parte! La semana, hablando de partidos de un herpecito, un saludo especial. Y para todos los oyentes, gracias por estar con nosotros en este su hermoso programa. Imagínese que un tipo en una almacén de ropa. ¡Pa, pa, pa! cascándolo el maniquí. ¡Pra! Eso, prun, le desbarató un brazo, y prun, le desbarató una pierna, prun, le quitó la cabeza, y ¡pra! Y le daba patadas, y le dice un amigo, oiga, ¿y usted por qué está dándole en la jeta a ese maniquí? Y dijo, ¡ah! Es que no soporto la gente falsa.
1: Oiga, imagínate que llega y está en el par de argentinos, ¿no? Llega y se encuentra un argentino con otro y dice, mira, si yo me entero que mi mujer me puso los cachos, yo la mato. Y si yo la mato, espero que no me metan a la cárcel. Y si de pronto me meten a la cárcel, espero que no me violen. Y si de pronto me violan, espero que no me guste. Y si de pronto me gusta, espero que nunca me saquen de la cárcel. 321-320-0140.
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1: ¿De dónde llama Liliana?
7: Profesor, ¿cómo está? Mire, yo lo estoy llamando acá desde San Carlos, Antioquia.
1: San Carlos, Antioquia. ¿Qué hace en San Carlos, Antioquia? ¿Qué problemas tenía? ¿Cómo le fue visitándome, mujer, en la ciudad de Medellín?
7: Bueno, profe, sí, señor, yo lo visito este mes y mire, yo le quiero contar, yo acá tengo un restaurante. La verdad es que a mí hasta me da pena, porque mire, la verdad, yo se lo visité hace 10 años, vea, en ese tiempo nosotros con mi esposo nos ganamos un chance y la verdad fue con ese chance que acabamos de montar este restaurante que tenemos ahora acá. Pero lamentablemente fuimos muy, muy desagradecidos y muy ingratos con usted, profe. Mire, nosotros ganamos y nunca más volvimos. Pero mire, profe, de ver en este momento nuestra situación económica, de ver lo mal que nos estaba empezando a ir, las ventas se me bajaron, los problemas con mi hijo mayor que me estaba cogiendo el mal camino del licor, las malas amistades. Mire, yo me llené de fe, fui, lo visité nuevamente y, profe, pues la verdad usted estaba molesto porque usted se acordaba de nosotros. Pero mire, gracias a Dios usted nos volvió a atender, nos entendió y gracias a ese tratamiento que me le hizo mi muchacho, mire, mi hijo ha mejorado mucho con esas gotas quitavicio, él ya se alejó de todas esas malas amistades, ha dejado de tomar, usted también nos vendió un riego programado pues para que mejoraran las ventas en el negocio y la verdad es que ha ido mejorando todo y mire, con mucho 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
1: Me alegra mucho. 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
1: 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Feliz miércoles. Chau, chau.
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6: Ahora son las 5 de la mañana con 39 minutos en Colombia, 5:39.

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a ti siempre te va a ir bien si actúas con amor, con bondad, con el corazón, y créeme que la vida te devolverá en grande todos esos gestos bonitos que tienes en la vida. Hola amigos, ¿qué tal? Qué alegría nuevamente compartir con ustedes estos minutos. Espero que en todos los hogares haya paz, amor, felicidad, entendimiento, que siempre le dediquemos más tiempo a nuestro hogar, a nuestros hijos, y así tener una vida mejor. Este programa es de interés personal, para que todos los días de lunes a viernes nos sintonicen en esta su emisora preferida y en este horario. Hoy, como todos los días, tenemos fórmulas ancestrales, cómo llegar a una vejez con buena calidad de vida, cómo usted llega a una vejez dependiendo de usted mismo, sin necesidad de acudir a otras personas, esperando que los demás hagan lo que usted necesita, sus necesidades. Así es, queridos amigos, empleando plantas, cortezas, bejucos, raíces, flores, frutas, empleando todos los métodos ancestrales, todas las terapias alternativas, las fórmulas de nuestros abuelos. Qué bueno este viernes estén con nosotros y nos visiten acá en Samaná. Les habla Darío Cardona, 74 años de edad y 52 años de experiencia, todos dedicados a la botánica, al naturismo. Soy botánico, naturista, curandero, raicero, rezandero, de la última generación, conocedor de todos estos métodos, cómo curar y sanar enfermedades. ¿Cuántas personas que me visitan? Recuerden que la consulta no se paga a la entrada, sino a la salida. Que si usted no queda contento, no queda satisfecho, no paga nada. Pero si queda contento, satisfecho, va a recomendar, va a ser propaganda. Es una garantía, porque el que sabe, sabe, el que no se enreda. Por eso siempre doy mi nombre. Hay cantidades de programas, pero este programa es especial. Y siempre a las personas, mi experiencia las pongo al conocimiento, al servicio de todos ustedes. Estamos atendiendo jueves, viernes, sábado y domingo. A todas las personas que me han visitado, gracias a los que adquirieron el paquete de la salud, a todos ellos los felicito porque un producto especial que se les entregó. Para las personas que están pendientes de las fórmulas, hoy voy a explicarles cómo curar el espolón. Muchas personas me escriben. Y además que esta fórmula no solamente sirve para el espolón, sino para la artritis, para la columna, para todos los dolores. Y ustedes muchas veces botan el remedio. ¿Cuál es ese remedio? Hombre, la piña tiene algo que se llama corona. Esa coronilla, esas hojitas con las cuales usted coge la piña. Ahí usted coge esas hojitas y las parte en pedazos. Y las va a hervir por 10 minutos. Y usted va a tomar por espacio de 15 días esa agüita. Y se le calman los dolores de columna. Se le calman los dolores de espalda. Se le cura la artritis. Y ese espolón que tanto molesta a muchas personas. Pero además, quiero hablarles de la piña. Es que la piña, si usted la hierve en trocitos con chía, con apio, con avena y canela, alivia las enfermedades del hígado. Hace que esas personas que mantienen un estómago crecido se les rebaje sin necesidad de que usted haga dietas.
Esas dietas a veces son peligrosas, entonces sin hacer dieta, tome todos los días un vasito por la mañana, un vasito por la noche, durante 15 días va a haber un resultado especial. Le repito, la piña partidita en pedacitos y hervirla con avena, con chía, con apio y con canela, alivia el hígado, problemas del colon, rebaja el estómago cuando está muy crecido, ayuda a los riñones y ayuda a que esos líquidos retenidos en el cuerpo, esas hinchazones, se rebajen. Pero también les recomiendo otra formulita para que la intercalen, el laurel con canela, hojitas de laurel con canela en forma de té en la mañana y en la noche. Ahí tienen unas fórmulas especiales. Que me escriben demasiado de Norcasia, de La Dorada, de Doradal, de Puerto Triunfo, cómo curar las arrugas, cómo hacer que el cabello crezca y especialmente que esas uñas que se quiebran fácil. Hombre, hay que preparar el colágeno, que usted también lo puede preparar en la casa para que se ayuden. Y usted consigue el agua de coco y le echa una cucharadita de gelatina sin sabor y la hierve. Y usted, esa gelatina sin sabor con agua de coco es un colágeno especial y usted lo toma por 3-4 días en el mes, 2-3 veces, y usted se alivia y mantiene una piel tensa, una piel suave, hermosa, y se le quitan esas arrugas. Entonces, para aplanar el vientre, es que hay cantidades de personas que me escriben que tienen el estómago caído, crecido, que sufren de complejos. Ahí tienen otra formulita. Hervir en agua, canela, una pizquita de sal y limón. Y tome por espacio de 9 días. Esto le ayuda. Descansa y a los 15 días repite. Hay un purgante muy especial que es natural. En agua caliente echar una pizquita de sal, una cucharada de miel y una cucharadita de cúrcuma y agregarle limón y tome por 3 días. Este es un purgante natural que mantiene muchos dolores. El ajo con clavo de olor y el orégano en forma de té 2 veces al día. Se le curan esas dolencias, haga esto por 15, 20 días. Es que el orégano es una planta que no tiene ningún problema, ni el clavo de olor, ni el ajo mucho menos. De modo que ahí tienen pues estas fórmulas especiales. Por ejemplo, les había recomendado en días pasados que les iba a enseñar el ritual para el amor, esas personas que son de malas para el amor. No tiene que ir a ninguna parte, usted en su casa consiga 2 velitas azules, la copia, el nombre de la persona que usted quiere, que usted desea, que usted es muy acomplejado, que es muy nervioso, que le da pena, ahí usted quiere hacer buen contacto con esa persona, escriba por 7 veces el nombre de esa persona en un papelito y échelo en un vaso con agua, prenda 2 velas azules, rece 3 Padre Nuestros, 3 Ave Marías, con fe, concentrado en esa persona, y ojalá que el velón que usted recibió en el paquete de la salud lo utilice para este ritual. Es que usted mismo, recuerden que el pensamiento tiene poderes, las palabras tienen poderes. Si usted piensa que le va a ir mal, mal le va. Si usted piensa que va a triunfar, que va a tener éxito, créalo que va a tener éxito. Piense positivo. Si usted habla de deudas, si habla de enfermedades a toda hora, enfermedades tiene y deudas va a tener. Si usted mantiene a toda hora en gritos, en peleas, en disgusto, tirando las cosas, peleando con el compañero, la compañera, ese día le va a ir mal. Actitud positiva, queridos hermanos. Además, siempre enfocar una sonrisa en su rostro, echarse siempre la bendición al acostarse, al levantarse y dedicarle ese día al Señor. Hombre, no vamos a vivir 2 vidas, una sola, y esta hay que vivirla
siempre con positividad, con amor, con buena energía. Y usted va a cambiarle su vida. Es que uno debe de tener propósitos. Esas personas que siembran, que están en este momento en la cafetera, cogiendo cafecitos, sembrando, limpiando, ordeñando. Hombre, tenga pensamientos positivos. Haga usted propósitos de mejorar su vida. Y luego entonces vamos a tener una calidad de vida mucho más mejor. 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Muchas personas que han recibido mejoría, que han recibido beneficios, recomiendan y me hacen la propaganda. Es la mejor terapia, la mejor recomendación que uno le hagan. Eso es la mejor propaganda. Bien, queridos amigos, sigan en sintonía de esta

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3: Hola, muy buenos días. Bienvenidos una vez más a una emisión más de Campeona Noticias. El equipo de este noticiero, Beatriz Yadira Cleves, Juanita Balbuena, Mario Muñoz y quien les habla, Javier Moya. Ya tenemos las 6:03 en Colombia. Hoy es 9/9/2026. 9 de septiembre del año 2026. Y buenos días, Juanita.
4: Muy buenos días, Javier. Buenos días, Mario. Y muy buenos días a todos nuestros oyentes que están conectaditos con la Campeona Noticias. Estamos desde las 6:00 listos para compartir con ustedes los hechos noticiosos y dar gracias a Dios por este nuevo día de vida que nos da, con calor, pero agradeciendo siempre estar vivos, estar aquí presentes. Buenos días, Mario, ¿cómo amanece?
5: Buenos días, gracias a Dios, bendito, bien, claro que sí. Y Samaná Caldas, vamos a empezar con Samaná, contándoles que a esta hora se registra un cielo completamente despejado, una temperatura de 19 grados centígrados en nuestro querido y hermoso municipio, que cada día es más visitado. ¿Ustedes cómo les va allá en La Dorada con el clima?
4: Bueno, pues aquí en La Dorada el día de ayer se sintió, yo lo voy a decir así de esta manera porque así fue, un calor insoportable. La verdad, ayer hizo un calor insoportable en La Dorada, y las personas que están viviendo aquí en el Puerto Caldense no me van a dejar mentir que hizo demasiado, demasiado calor. Y se prevé que para hoy también exista el mismo calor que ya se está viviendo, porque es que no va a cesar, quién sabe hasta cuándo. El pronóstico nos indica que el fenómeno Niño se va a extender hasta febrero, así que preparados todos. Ya se reporta una temperatura de 26 grados, en la máxima de hoy será de 39, o sea que hoy vamos a alcanzar temperaturas posiblemente entre los 42 y 43 grados aproximadamente, porque el calor que se está viviendo no es normal. Para hoy existe un 50% de probabilidad de lluvia. Esperemos que crezca el porcentaje a medida que pasa el día de hoy. Le cuento que para hoy ya tenemos una humedad del 72% y nos indica que el atardecer será a las 6:01. Cálida, que la temperatura real es la sensación cálida, pero yo no sé cómo el término lo utiliza aquí esta aplicación del clima para que nos diga cálida. Se siente de verdad demasiado calor.
3: Mario, ¿cómo está la bella Samaná?
4: Menos para los que tienen aire acondicionado, como Javier.
5: Claro, claro. A ver, quería preguntarle, Juanita dice que hay un 50% de probabilidad de que llueva, ¿sí? ¿O le entendí mal? Bueno, pues por lo menos hay esperanza, ¿no? Aquí en Samaná, según el IDEAM, no hay es nada. 0% de probabilidad de precipitaciones. Y pues, como se han venido registrando los climas en estos días, muy posiblemente así sea. 0%, imagínense.
3: Mario,
5: señor,
3: ¿vio el incendio ayer desde su finca?
5: No, no estuve en la finca ayer.
3: Ayer estuvo peor.
5: allá sí. ¿Por la misma zona de Guarinocito?
3: Sí, la misma
4: sí, señor,
3: zona.
4: La misma zona.
5: Sí, en la finca, en la finca no se ven las llamas, se ve la humareda. Se ve la humareda que se levanta.
3: Sí, porque... No, ayer estuvo peor, Mario.
5: Ay,
3: ahorita le vamos a contar.
5: Claro que sí.
4: Es Mario. Preocupante lo que está pasando con los incendios todavía. Hombre, por más que uno dice y dice, no se aprende, no se aprende. Y controlar eso está siendo cada vez más difícil. Ya no hay unidades que aguanten las temperaturas. El día de ayer se veía, y lo que hablaba Javier el otro día acerca de los animales afectados, cómo corrían, y algunos afortunadamente que fueron rescatados por los organismos de socorro, el cuerpo de bomberos, pero los que no, lamentablemente murieron allí porque este se extendió un poco más. El incendio fue más grave.
3: ¿No hice la imagen de ayer? Sí, del
4: claro.
3: Miquito.
4: Sí, claro, por eso lo digo. Lamentable. Porque de verdad que es algo que lo conmueve a uno mucho, ver esos animales sufrir por causa de los incendios, de verdad que genera mucha tristeza. Y cómo es posible que no tengamos todavía la capacidad de entender de que esto está dañando considerablemente la naturaleza, la biodiversidad.
3: Bueno, Sama. ¿Y Samaná cómo amanece hoy, Mario?
5: Sí, ya como le había contado Javier y
3: ya me lo ha hecho.
5: Samaná Caldas estaba soleado en esta mañana y la probabilidad de precipitaciones está cero probabilidad. O sea, tenemos calor durante todo el día.
3: Bueno, como les gusta a los samaneños.
5: Pues no, mire que la gente ya empieza a sentir el rigor del calor.
4: ¿Ya dice, compró el ventilador?
5: El ventilador, no tengo. Lo que pasa es que vea, donde yo vivo. Ahí es una zona muy despejada, entonces entra el ventarrón fuerte. Yo tengo unas persianas que las abro y eso es un ventilador constante. Entonces es muy fresco a pesar del calor.
3: Ventarrón.
5: Si no,
3: dícese de una fuerza de aire que atraviesa la colina, la cordillera central, ¿cierto?
5: Sí, pero eso se siente en zonas despejadas, se siente más fuerte en zonas despejadas. Es como si usted tuviera constantemente un ventilador, pero un ventilador fuerte.
4: Sí, sí, sí, es una brisa sabrosa.
5: Es muy sabroso, sí, sí. Sí,
3: decían las abuelas, el chiflón.
4: El chiflón.
5: Claro.
3: A las mujeres embarazadas, recién paridas, amárrese la cabeza porque le entra un chiflón de aire.
5: Y Juanita.
4: Y le enloquece.
5: ¿Usted tenía una duda con el tema del cálido? ¿Sí?
4: Sí.
5: ¿Cuál era la duda que usted tenía con el clima cálido?
4: Pues que la página nos indica que el clima es cálido, pero en realidad no sé a cuántas cuadras estamos viviendo del sol.
5: No, resulta que según la Real Academia de la Lengua Española, esta es una de las palabras que más confunde la gente. Creen que cálido es algo suave, cálido es calor, según la Real Academia de la Lengua Española. Templado, clima ni mucho ni poquito, y frío es frío. Según la Real Academia de la Lengua Española.
4: Bueno, según la Real Academia Española tiene que agregar otra al diccionario que nos indique que esto está insoportable.
5: Calor, está, de está caliente, claro.
4: Sí, está haciendo demasiado calor que ni en la moto ya puedes andar. O sea, no hay ni siquiera saco que cubra el calor que se siente cuando usted está pasando a las 12:30, 1 de la tarde por las calles de La Dorada y Puerto Salgar, porque adicional a eso es la hora en la que todo el mundo sale a almorzar, y es cuando más congestión vehicular hay y es cuando más calor está haciendo. Uy, no, Mario, de verdad que quédese guardadito allá en Samaná y compresión ventilada.
5: 20 para Samaná entonces.
4: Mire, para Samaná.
5: Mire que ahí es donde estas zonas altas empiezan a volverse muy atractivas, porque es más soportable el calor.
3: Pues
4: bueno,
3: sí.
4: Pero
5: sí, la verdad que
4: en
5: sí.
4: En este momento también están viviendo una oleada de calor importante que puede estar afectando los cultivos.
5: Claro.
4: Entonces
5: que
4: son cosas que también hay que tener en cuenta y en consideración.
5: Yo en mi vida jamás había visto un verano tan prolongado. Yo nunca. Nunca.
3: Bueno, lo que pasa es que usted es muy pollo, Mario. Usted es muy joven.
5: Claro, sí, sí. 20 años no más.
3: Sí, bueno.
5: Usted que ya tiene, no sé, pero yo 20 Ve. Años no más.
4: Menos Ve. Mal que eso no lo dije yo, porque siempre soy yo la que lo...
3: 20 años de tener las 3M, uh-huh. Y cuando la fundó tenía como 40.
5: Javier, le atinó, charlando le atinó.
3: ¿Ese lleva las 3M?
5: En el año 2006.
3: Imagínese.
5: Se fundó, sí.
3: Ah, para que vea.
5: La segunda 3M, la segunda es el 4 de septiembre, o sea.
4: Ah, o sí. Sea que estás de aniversario.
5: Sí, el año pasado, sí.
4: Sí, señor. Hoy es el Día Nacional de los Derechos Humanos, establecido por la Ley 95 de 1985. Es el homenaje a San Pedro Claver. Se conmemora en la fecha de su fallecimiento, recordándolo como el primer defensor de los derechos humanos y protector de los esclavos en Cartagena. ¿Cómo ven ese dato? Importantísimo. También es el Día Internacional para proteger la educación de ataques, promoviendo por la Organización de las Naciones Unidas para cuidar escuelas y estudiantes en zonas de guerra. Es el Día Mundial de la Agricultura, una fecha para valorar el trabajo de quienes cultivan la tierra y producen los alimentos. Ahí está su Día del Campesino y el Día de la Agricultura también, para aquellos que se dedican a esta noble labor de sembrar en la tierra y regalarnos esos productos tan maravillosos que tenemos en la mesa.
3: 6:12 a.m, ¿cómo aparece el precio del café?
5: Bueno, el precio del café de Samaná Caldas, 207.500 pesos. Pensilvania, 207.800. San Daniel, 207.200 pesos. Esto es la arroba de café, va para abajo. Manzanares, 208.000 pesos. Marquetalia, 207.800. El precio del café en Arboleda Caldas, 206.900. Bolivia, 207.900. Y Florencia, 207.000 pesos. Precio del café por arroba. La carga de 125 kilos se estará pagando en el día de hoy en la cooperativa de caficultores en Samaná, 2.075.000 pesos. Nos vamos a bajar de los 2 millones de pesos por carga de café al paso que vamos. Vamos con los indicadores económicos para conocer también que el dólar sigue por encima de los 3.000, pero no tiene un repunte importante. 3.111 pesos con 65 centavos. El precio de apertura es de 3.110, promedio 3.116,44, el máximo 3.128 pesos. No he sentido el tititín del tinto hoy. A ver, 3,67 el café colombiano en los Estados Unidos, valor la libra. A usted no les puede faltar el tinto allá porque eso es delicioso.
3: Este ya es el segundo.
5: Ah, este ya es el segundo. Imagínese uno comenzar el día con un segundo tinto, maravilloso. Muy bien, 6:14 en Colombia.
3: 6:14, ¿qué tal si nos vamos de comerciales y ya regresamos?
4: Titulares.
3: Ah, ay, sí, los
5: titulares. Claro, los
4: titulares. Se está olvidando los titulares.
5: Los titulares en Campeona Noticias.
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5: Adelante.
3: Ahí está, Juanita, tranquila.
4: Operativo en La Dorada para proteger a los menores. También inmovilizaron motocicletas. Autoridades realizaron controles al cumplimiento del decreto 099.
3: Incendio de grandes proporciones en Guarinocito, sector Morronzungo.
4: Gobierno levanta la suspensión general del porte de armas en Colombia.
3: Renuncia Luis Vargas como secretario de Educación en el departamento.
4: Caldas se prepara para un nuevo simulacro. El escenario será un sismo. Una carrera que terminó en tragedia. Muere joven de 20 años tras participar en la maratón de Medellín. Doble homicidio.

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6: En horas de la tarde se registró un incendio de grandes proporciones en el sector Marrozungo, afectando Guaduales y la zona conocida como la Bogotana. Esto es en el sector de Guarirocito. Este siniestro fue atendido inicialmente con 3 máquinas y 15 unidades de bomberos, pero debido a la magnitud del fuego y riesgo para varias viviendas, se activó el apoyo de cuerpo de bomberos del distrito y del departamento y de municipios vecinos. Hasta altas horas de la noche, más de 27 bomberos, comprendidos entre Fuerza Aérea Terrestre, junto con unidades de Samaná, Victoria y La Dorada, trabajaron intensamente para controlar las llamas y evitar que se extendiera a más situaciones. Son más de 150 hectáreas afectadas por esta situación, y ayer el alcalde del municipio de La Dorada, Freddy Saldaña, hacía un llamado y hacía un reporte de lo que estaba sucediendo. Este reporte lo hizo ayer más o menos como a las 5 de la tarde, directamente desde el punto del incendio que estaba allá. Escuchemos al alcalde este llamado que hace.
7: Estamos en el centro poblado de Guarinocito, aproximadamente 150 hectáreas afectadas. Está el PMU activado, al igual que el distrito, el cuerpo de bomberos, estos hombres y mujeres enfrentando esta situación, siempre desde la administración, brindando todo el apoyo, toda la colaboración que le podamos dar, apoyar, también decirle a la comunidad que esté alerta, que esté muy, muy pendiente en estos momentos.
6: Es el llamado que hace el alcalde de La Dorada, Freddy Saldaña Leopardo, porque es que, según se cuenta, son quemas, entre comillas, controladas, los que ha venido ocasionando ese incendio. Fue en la misma parte del domingo, ¿te acuerdas, Juanita, que el lunes lo reportamos?
8: Sí, señor.
6: Pues y ayer nuevamente.
8: En Guaduales.
6: Exactamente. Y ayer nuevamente se presenta esto, y creo que hasta altas horas de la noche, sí, según me manifestaba, hasta las 10 de la noche que hablé con el comandante Mateo, todavía estaban en esas.
8: Así es, por eso el puesto de mando unificado que nos indica el señor alcalde mantiene activo, porque sabemos que las circunstancias de la tierra todavía no están, digamos que controladas para que se pueda presentar otra conflagración. Por eso es importante mantenerse alerta, ustedes, las personas que nos escuchan desde el centro poblado de Guarinocito, que estén allí al tanto de lo que pueda suceder. La comunidad también se puede unir de alguna u otra manera. Nuestros cuerpos de bomberos necesitan bocadillos, necesitan alimentación, necesitan cualquier tipo de alimentos que también que les ayude a ganar energía, porque sabemos que un incendio no es

0: espera. No es que vamos a decir vamos a descansar un poco y continuamos. Es algo que tiene que estar 100% allí atacando de manera activa el cuerpo de bomberos, los cuales yo los admiro y de verdad les agradezco el valor que tienen por enfrentar las llamas y también por la situación que están enfrentando, porque además de exponerse a quemaduras, se están exponiendo a graves enfermedades respiratorias, porque después del incendio quedan también las secuelas para nuestros uniformados, para las personas que están allí, no solamente para la tierra, sino también para las personas que después puedan adquirir una enfermedad respiratoria por eso. Así que esas mal llamadas quemas controladas, esas colillas de cigarrillo, piénselo dos veces para dejar algo allí en cualquier parte. No estamos hablando de la zona rural, también urbana, porque sabemos que se pueden presentar incendios. Ahí están las recomendaciones. Y bueno, la noticia que nos entrega también un medio de comunicación aliado es la muy buena noticia del rescate de un monito. Sí, el día de ayer estábamos viendo cómo era rescatado este animalito, una vida que fue rescatada en medio del incendio. Los integrantes del cuerpo de bomberos lograron rescatar a un pequeño mono, una de las víctimas silenciosas que deja esta emergencia. También están sufriendo, ellos también están sufriendo las consecuencias, la pérdida de su hábitat, el humo, las llamas y la destrucción de la vegetación están generando esta afectación. Hoy ese animalito tiene una segunda oportunidad, pero sabemos que muchos animales
1: no la tuvieron. Pero fue una imagen muy impactante donde bomberos de la Fuerza Aérea, había un video donde le daban agüita al miquito, a este primate rescatado de las llamas, y después lo vemos en los brazos de los bomberos de La Dorada. Yo le preguntaba ayer al comandante, ¿se salvó el miquito? Dijo, sí, se salvó el miquito.
2: Menos mal.
1: Sí, pero es una imagen impactante. Es algo que toca porque uno dice, lo que decía Juanita ahorita, bueno, este se salvó, pero los que no.
0: Los que no. Grave la situación. Pero esperemos que las llamas ya hayan sido controladas, que no se genere más y que después, en algunos días, nos entreguen algo de lluvia. Y Dios se apiade de este municipio y los demás que están sufriendo también por la inclemencia, como el departamento del Tolima, algunos municipios del departamento de Cundinamarca y algunas otras zonas que, al contrario de esta en el centro del país, no deja de llover.
1: 6:23 en Colombia, 6:23, continuamos con noticias y esta es de La Dorada. Se hacen operativos en La Dorada para proteger a los menores de edad y también inmovilizaciones de motocicletas, Juanita.
0: Así es, esto es con el propósito de proteger a los niños, niñas y adolescentes. En el puerto caldense se realizó un operativo de control al cumplimiento del decreto 099 que establece restricciones para la circulación de menores de edad sin el acompañamiento de sus padres o responsables durante los horarios establecidos. En el procedimiento participaron la Secretaría de Gobierno, la Comisaría de Familia y la Policía Nacional. Durante los controles fueron encontrados varios menores que se encontraban circulando sin el acompañamiento correspondiente. Los niños, niñas y adolescentes fueron entregados a sus padres o trasladados hasta sus hogares. Además de realizar el procedimiento, las autoridades socializaron con los padres y responsables las obligaciones que tienen frente al cumplimiento de la medida y las consecuencias que puede generar su incumplimiento. Las autoridades también reportaron la inmovilización de motocicletas que eran conducidas por menores de edad que no contaban con la licencia requerida. Desde la administración se advirtió que estos controles continuarán y que en próximas jornadas podrán aplicarse las medidas correspondientes dependiendo de cada situación. El llamado a los padres y cuidadores es a reconocer y conocer, cumplir las disposiciones establecidas. Las autoridades insisten en que más que una restricción se trata de una medida de protección para los menores y de una responsabilidad que también debe ser asumida por las familias y toda la comunidad. Muy bueno el cumplimiento del decreto. Ya está bien que se haya realizado de manera educativa. La socialización ya se acabó y que se entren con sanciones, porque ahí es donde le duele a los padres de familia. El bolsillo, cuando les tocan el bolsillo.
1: Yo estoy totalmente de acuerdo con eso. Que ese cuentico de ay, comparendos educativos. Exacto. No, ya no. Tócale el bolsillo y era que comenzamos a cumplir.
0: Ya no sirven, es que ya no sirven de ninguna manera.
1: ¿Cómo va eso en Samaná, Mario? ¿Cómo ha observado usted la llegada de tránsito al municipio?
2: Pues obviamente se están haciendo controles. Recuerda lo que nos quejábamos nosotros de las motocicletas con ese ruido que no dejaban dormir. Bueno, eso se está controlando. Se viene controlando también, pues, el tema del que los conductores tengan el pase al día y por supuesto que se tenga también el seguro y todo lo demás. Eso es importante porque como estábamos en un desorden tremendo, ¿no? Entonces, pues, no aprietan de manera como asfixiante al conductor, pero se está controlando, se está haciendo cosas importantes en Samaná para que la gente que no conduce, que duerme, lo pueda hacer de manera placentera y sin ningún ruido.
1: Así es, 6:27 a.m, nos vamos con un break de comerciales y ya llegamos con nuestro invitado del día, el secretario de Educación del departamento, el doctor Luis Vargas.
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1: Seis 28 minutos en Colombia. Seguimos en Campeona Noticias a esta hora de la mañana, 6:29 minutos, y tenemos el invitado en la mañana, Javier, adelante.
2: Hola Mario, ahora sí nuevamente. Lo decía, a esta hora de la mañana nos acompaña el secretario de Educación del departamento, el doctor Luis Vargas.
3: Bueno, un saludo especial desde La Campeona Noticias y nos complace mucho saber cómo continúan las acciones en materia educativa en el departamento de Caldas y qué se está haciendo por la población estudiantil. Bienvenido a La Campeona Noticias, Secretario de Educación.
4: Hola Juanita, muy buenos días a todos los oyentes de La Campeona. Aquí venimos trabajando en el restablecimiento de la presencialidad el departamento. A la fecha vamos en 64.000 niños que ya están de manera presencial en las instituciones educativas luego del terremoto que afectó el departamento y cada uno de nuestros municipios. Nosotros venimos implementando una acción estratégica desde el día siguiente, donde la Secretaría de Educación se ha volcado a los municipios a acompañar los procesos pedagógicos y buscar alternativas para la prestación del servicio educativo. Hoy la Secretaría avanza en municipios que se han visto muy afectados por el terremoto, como el Alcázar, Aguadas, Río Sucio, Anserma, y buscamos que todas esas sedes que están afectadas tengan los recursos suficientes para poder adelantar las reparaciones respectivas. Por eso se incluye una semana más en el calendario escolar de desarrollo institucional para poderle darle tiempo a los rectores de esas reparaciones menores, a los alcaldes para poder intervenir y poder buscar dar garantía a los padres de familia, a los jóvenes, a los docentes para permanecer en las instituciones luego de que muchas fueron afectadas. Cerca de 500 sedes tenemos hoy con dificultades de algún tipo, y venimos trabajando por poder garantizar una correcta prestación del servicio educativo.
2: Secretario, se habla que esta semana que pasó, los muchachos tuvieron una semana de receso. Se dice que fue que se adelantó la de octubre. ¿Eso es cierto?
4: No es cierto. Se incluyó una semana luego de socializar con los señores alcaldes para poder adelantar oportunamente intervenciones en las instituciones educativas que permitieran la adecuación y la pronta prestación del servicio educativo. Pero no, hasta la fecha, la semana de octubre, continúa en firme para desarrollo institucional.
2: Bueno, precisamente otra de las noticias que tenemos es que la gobernación y los sindicatos ajustaron ya el cierre de calendario 2026-2027.
4: Nosotros tuvimos una reunión con el sindicato de rectores, luego se tomaron unas decisiones y la afinamos con los sindicatos de los docentes y avanzamos en pro de buscar espacios de conversación con ellos y darles la oportunidad a los docentes que se vieron muy afectados psicológicamente por el terremoto. Y entendiendo esto y las solicitudes de los señores alcaldes, pues el fin del calendario escolar está en la misma fecha que estaba prevista y vamos a buscar el inicio del 2027 una semana o dos incluso más adelante. Luego de que el día de ayer en el primer debate de la asamblea buscamos incluir unos recursos de parte del gobierno departamental, 1.200, pero el día de hoy vamos a ir a Confis a buscar cerca de 19.000 para adelantar procesos de infraestructura educativa en todo el departamento. Nosotros con ese recurso y en el

0: En la bolsa de emergencia que hoy tiene el departamento de Caldas, se buscará adelantar los procesos de infraestructura para poder reconstruir instituciones educativas, poder construir donde haya que construir y poder avanzar en el 100% del restablecimiento del servicio educativo. Entonces buscaremos adelantar o tener un poco más de vacaciones para los niños para tener espacio en las instituciones educativas para esos procesos.
1: También vimos que se desarrolló el Comité de Convivencia Escolar. Esto hace parte también del acercamiento que tienen ustedes, no solamente con los estudiantes en temas, pues, educativos y de salud mental, sino también con los padres de familia. ¿Qué les han manifestado ellos? ¿Cuáles han sido esas grandes preocupaciones que tienen luego del sismo del 10 de agosto, secretario?
0: Hay muchas preocupaciones por la infraestructura educativa que hemos podido conversar, pues hemos podido visualizar, porque hemos estado en el territorio revisando las sedes. Hay muchas complejidades en los docentes en cuanto a situaciones de riesgo psicosocial. Cerca de 1.000 docentes fueron diagnosticados con alguna dificultad luego del sismo, más las dificultades antes de. Y a partir de la próxima semana, nuestros docentes en diferentes municipios, sobre todo los más afectados, van a recibir este apoyo en búsqueda de darles a nuestros docentes una garantía de un acompañamiento que les permita tener condiciones ideales para poder adelantar y prestar el servicio educativo.
2: Secretario, se presenta ayer ante la Asamblea del Departamento. ¿Cómo es ese balance? ¿Cómo se está cerrando 2026 en cuanto a educación?
0: Nosotros en el plan de desarrollo y en la última entrevista que tuvimos con los diputados, mostramos un ejercicio de ejecución ideal de los recursos que tenemos a disposición, un plan de alimentación escolar que viene avanzando sin ninguna dificultad, el recurso de transporte que se le envía a los señores alcaldes, que el cual ya el señor gobernador se van a destinar 1.200 millones de pesos más para poder apoyar a todos los alcaldes en este programa que se vio más afectado porque las rutas también se van a alterar para poder prestar el servicio educativo. El bilingüismo ha venido avanzando con la Universidad Autónoma, lo propio viene siendo la Universidad de Manizales con el programa Todos del programa de inclusión. De todos nuestros niños caracterizados, se les presta la atención y el servicio educativo. Así que venimos adelantando de la manera correcta y con una ejecución sin ninguna dificultad, siempre por encima del 98, el 99% en cada uno de nuestros programas.
2: Secretario, ya para ir cerrando, contaremos con su presencia el sábado para la inauguración del estadio.
0: Sí, no nos han confirmado la hora, pero estaremos en la hora desde el viernes, Dios mediante.
2: Secretario Juanita.
1: Muchísimas gracias, secretario, por ser parte, como siempre, de la familia de La Campeona Noticias y esperamos muy buenas noticias también más adelante para contarle a nuestros oyentes de las acciones que se están ejecutando en favor de nuestra población estudiantil, de nuestros niños, niñas y adolescentes.
0: Gracias, Juanita. Esperamos el viernes ya en segundo debate poderle decir al departamento que contamos con los recursos para poder intervenir la infraestructura afectada y prestar de manera segura el servicio educativo. Gracias, Javier. Gracias a todos los que nos están escuchando en esta mañana. Un abrazo.
1: Son las 6 de la mañana, 37 minutos, 6 de la mañana, 37 minutos y Caldas se prepara para un nuevo simulacro. El escenario será un sismo. Ya comenzó su preparación para participar en este simulacro nacional de respuesta a emergencia del 2026 que se realizará el próximo 21 de octubre. En el departamento, el ejercicio estará enfocado en un escenario de sismo con el propósito de poner en práctica las acciones de preparación y evaluar la capacidad de respuesta de las instituciones, comunidades y familias. La jornada tendrá especial importancia para Caldas luego del sismo registrado el pasado 10 de agosto, un evento que dejó importantes aprendizajes sobre la necesidad de conocer cómo actuar frente a este tipo de emergencias. Durante el simulacro se practicarán las acciones que deben realizarse antes, durante y después del movimiento sísmico. También se buscará que las comunidades reconozcan las rutas de evacuación, identifiquen los puntos de encuentro y conozcan los protocolos de respuesta. El simulacro nacional de respuesta a emergencias se desarrollará en dos momentos. A las 10 de la mañana estarán convocadas entidades, empresas, organizaciones, comunidades, familias y ciudadanía en general. Y a las 2 de la tarde, las alcaldías y gobernaciones pondrán a prueba sus estrategias territoriales de emergencia de respuesta a estas emergencias. La jornada busca que la ciudadanía esté mejor preparada y que las autoridades puedan identificar fortalezas y posibles dificultades en caso de que un evento de estas características vuelva a presentarse. Y yo creo que, no sé, en los últimos sismos que se han realizado, ha sido por incendio, no habían sido por sismo, porque digamos que en Colombia no se tenía previsto que se desarrollara uno de esa magnitud tan grande, y por eso siempre se había implementado algo como más a la fija, como un incendio. No sé, en Samaná, Mario, de pronto si realicen este tipo de simulacros, pues eso es a nivel nacional, pero ¿usted por lo menos ha vivido alguno? Mario.
3: A ver que estaba cerrado, sí. Compañeros, en Samaná y yo creo que en parte del país se han realizado simulacros de vez en cuando, obviamente, y pues eso tiene que servirnos de mucho, de aprendizaje, cuando se realizan, aunque hay cosas mucho mayores, ¿no? Como lo decía Juanita.
1: ¿Ha participado de alguno?
3: Sí, alguna vez en la vida, sí. Lo que pasa es que cuando se realizan esas tipo de actividades, pues uno está en labores, ¿no? Entonces no se presenta esa oportunidad. Pero sí en Samaná se ha presentado simulacros, pero de vez en cuando.
1: Prepárese para el 21 de octubre para saber si puede ser parte o no, uh-huh, y conocer de qué manera usted puede ayudar. Porque dentro de las entidades y organizaciones también existe ese componente mediante el cual usted puede aprender de primeros auxilios y salvarle la vida a una persona en caso de que se presente una emergencia de estas.
3: ¿Sabe qué es lo curioso de todo eso? Que cuando sucede un sismo, la gente pues tiene la información de qué hacer, pero en ese momento se les olvida todo y no tienen en cuenta eso que se ha aprendido, pero es bueno,
1: pero
3: hacer énfasis.
1: Personas, sí. ¿Usted se incluye? O sea, ¿usted cree que es de los que no le sucede?
3: Yo pienso que a uno se le olvida, o depende del lugar donde esté, que la linterna, que no sé, varias cositas a tener en cuenta. A veces eso se olvida y uno lo único que hace es, vamos, es para el parque.
1: Corra para el parque, el punto, sí, de encuentro. Ese, sí, es el punto de encuentro que se puede destinar y que se puede ubicar, claro que sí.
3: Sí, así es.
2: 6 de la mañana, 41 minutos en Colombia, 6:41, nos vamos con nueva información. Lo más reciente, esto llegó ahorita hace 2 minutos, por parte del comandante del Cuerpo de Bomberos Voluntarios de La Dorada Caldas, el señor Mateo Valencia. Nos envía una foto aquí a la mesa de trabajo de Campeón de Noticias y dice, esta foto fue tomada desde la autopista sector Mariluna Universidad. Dice, se trabajó casi hasta las 2 de la mañana y el personal se está listando en este momento nuevamente para salir. El incendio sigue activo. Desde Mariluna se ve el incendio. Ya se envió anoche la solicitud del apoyo aéreo. Ayer se envió el correo con una solicitud del Bambi. Ustedes saben, Juanita, y eso ya lo habíamos hablado aquí, para solicitar el apoyo aéreo de este Bambi, sí, para estos incendios. Es un protocolo. Tienen que hacer mucha tramitología.
1: Exactamente, sí.
2: Y eso es lamentable porque mientras tanto eso sigue.
1: Esos son los procesos que uno no entiende. ¿Cómo las capacidades de respuesta tienen que esperar tanto para atender una emergencia? Sabiendo que pues deberían de estar ahí al tanto. ¿Cuándo tendremos ya la capacidad de contar con esa nueva herramienta?
2: Dijo el ciego.
1: Amanecerá y veremos.
3: Amanecerá y veremos.
2: 6 de la mañana, 42 minutos en Colombia. Un saludo cordialísimo y el apoyo, al menos moral, para todos los amigos de bomberos que vienen trabajando arduamente para sofocar estas llamas que nos están aterrando aquí en el municipio de La Dorada, porque uno no sabe. Ya él habla de Mariluna, habla de la universidad. Ahí cerca de la universidad hay un barrio que se llama Pueblo Nuevo.
1: Sí.
2: Entonces, pues, hay que preocuparnos. 6 de la mañana, 43 minutos, nos vamos a un break de comerciales.
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2: 6 de la mañana, 45 minutos, 6:45. ¿Qué pasó con este joven de 20 años que estaba participando en una maratón en Medellín, Juanita?
1: Bueno, pues el día de ayer se confirmó la noticia del fallecimiento de una mujer de 20 años que habría participado en la maratón de Medellín, esto en la ciudad de la Eterna Primavera, el pasado domingo. Allí, durante la competencia, la joven de tan solo 20 años empezó a presentar una situación que le impidió seguir con la carrera. Ella empezó a sentirse mal, mareada, y pues inmediatamente fue atendida. Lo que se logra conocer y establecer mediante las declaraciones del alcalde de Medellín, Federico Gutiérrez, es que presentó 3 paros respiratorios. Fue atendida en el lugar, posteriormente trasladada a una clínica, un hospital, y allí permaneció hospitalizada hasta el pasado lunes, donde en horas de la tarde se confirmó su fallecimiento. Preocupante la situación, y hago referencia a lo que sucedió en la ciudad de Medellín con el municipio de La Dorada, porque sabemos que aquí existe una participación importante de runners, personas que se dedican a este deporte que está tomando muchísima fuerza en el país, en La Dorada sobre todo, y que se nos vienen grandes carreras en el departamento de Caldas. Una, el próximo 4 de octubre, aquí en el municipio de La Dorada, y posteriormente las que se van a adelantar en el departamento por estas acciones que crea la gobernación del departamento de Caldas. Pero antes de seguir hablando del tema del deporte y demás, una anotación importante: la joven Juliana, que falleció, era la novia del hijo mayor del vicepresidente de la República, José Manuel Restrepo. La noticia ha generado diferentes reacciones porque se conocía que la relación era bastante sólida, que la chica había viajado desde la ciudad de Bogotá a Medellín a participar en la carrera, allí presentó el quebranto de salud, falleció, y que pues lastimosamente se da a conocer esta noticia a nivel nacional. No es porque sea la novia del hijo del vicepresidente. Uh-huh. Lo que pasa es que estamos en una época, un ambiente en el que las redes sociales se masifican, se dan a conocer, y por supuesto él es una figura en este momento política importante, y todo lo que pase a su alrededor es noticia. Pero también lo fue el fallecimiento de la joven. ¿Por qué? Porque en el 2025, en la misma maratón de Medellín, también falleció un hombre de 48 años de edad, y en el 2024 también falleció una persona. Entonces van 3 carreras, 3 personas que han fallecido en las maratones que se corren en esta ciudad, y desde luego las acciones o el control que está tomando esta, esta organización, que le tomaron la respuesta a emergencia de manera asertiva, porque incluso a través de las redes sociales se mencionaban y daban fe los testigos, decían que todo el sistema de atención fue muy importante, fue inmediato, pero que lastimosamente la joven presentó 3 paros respiratorios que obviamente le impidieron continuar con su vida. Lamentable esta noticia.

0: atendió precisamente unos hechos ocurridos. Por ejemplo, en la vereda Rancho Largo, se atendió un accidente en el que se vio involucrado un vehículo tipo motocarga, el cual, según la información suministrada, salió de la vía que conduce hacia una finca, rodando por un abismo y cayendo nuevamente sobre la vía principal. Como consecuencia del accidente, una persona resultó lesionada. Las unidades bomberiles realizaron la valoración inicial y las maniobras de extracción. También ocurrió en la vereda del Brasil. Se atendió un accidente en el que se vio involucrado un vehículo tipo motocarga. Según la información recibida en el lugar, el vehículo había presentado una falla en el sistema de frenos y debido a la inclinación de la vía, el conductor perdió el control. El accidente dejó como resultado una mujer adulta mayor con lesiones de consideración y otras 7 personas con lesiones golpes leves. Con estas intervenciones, el Cuerpo de Bomberos Voluntarios de Samaná Caldas reafirma su compromiso con la atención oportuna de las emergencias, brindando asistencia y apoyo a las comunidades del municipio ante situaciones que ponen en riesgo la vida y la integridad de sus habitantes. El informe que presenta el Cuerpo de Bomberos de Samaná a propósito de accidentes ocurridos en el mes de agosto.
1: 6:51 de la mañana. Sí. Ahora sí, Mario, estamos nuevamente por acá.
0: Sí, perdimos.
1: 6:00 de la mañana, 51 minutos. Juanita le tenía para contarle que mañana le tiene la respuesta. Sí, Juanita.
0: Perfecto. Sí, nos quedó como la duda, Juanita.
2: Yo ya voy a
0: ese deceso.
2: Medicina legal.
0: Sí.
2: Y voy a llamar allá a un contacto que tengo para que me envíe todo el informe completo y poderle contestar, Mario.
0: ¿Sabe por qué? Porque me vino la curiosidad. Hay gente que se infarta de un momento a otro y no durante la carrera, sí.
2: Exactamente, lo que pasa es que ella empezó a sentirse mal y yo creo que durante el proceso de atención tuvo que haberle dado por lo menos uno.
0: Sí.
2: Para requerir reanimación. Después se trasladó y allí es donde posiblemente se den más. Las personas que han sufrido paros cardíacos, respiratorios, yo creo que saben de alguna u otra manera cómo se pueden sentir y nos pueden contar más o menos una idea de lo que es. Y eso no quiere decir que usted, siendo la persona más deportista, más saludable, esté exenta que no le dé un paro cardíaco.
0: Pero sabe
2: eso
0: que
2: no le avisa. ¿Se puede detectar? Sí. Pero usted no puede ser, o más bien, eso no es garantía que no le vaya a dar. Sí, por eso no está de más que lo haga siempre, que se alimente bien, que haga deporte, pero que también se haga esos chequeos con el médico para saber cómo está su corazoncito.
0: Efectivamente, y es que lo raro, un poquito raro, es la edad de la chica, apenas 20 años. Uno con unos 50, 60 años dice, bueno, ya ha vivido algo, pero es que 20 años y un paro, pues resulta algo complicado.
2: Claro, es lamentable. Ella era estudiante de ingeniería biomédica, y pues había terminado sus estudios el año anterior, ya había corrido en otras maratones en la ciudad de Bogotá y en Madrid y internacional también te lo había hecho.
1: Es que eso es lo raro, siendo deportista.
0: Entonces, siendo deportista. Yo no sé si preguntar tanto sea bueno. ¿Qué
2: nos espera nosotros el 4 de octubre?
0: Juanita, yo no sé si, pero yo creo que usted sí me puede dar la respuesta. En esas maratones, ¿cuánto tiempo duran? ¿Cuántos minutos?
2: Lo que pasa es que las maratones están como por categorías.
0: Sí.
2: Ella decidió correr en la de 21 kilómetros.
0: Ah, sí.
2: Creo que después de esos kilómetros es considerado maratón.
0: Sí, ya.
2: Entonces, porque, por ejemplo, las que hacen o realizan aquí en La Dorada son carreras, digamos, atléticas, porque son 3 kilómetros, 5 kilómetros y 10. No pasan de ahí. Las maratones se realizan por lo general en las ciudades, que tienen la capacidad, que tienen el terreno, porque eso se necesita, pues, una ubicación estratégica para que se pueda desarrollar, porque no es darle la vuelta 50 veces a un parque, sino que es una distancia que permita que se desarrollen los 21 kilómetros.
1: Sí, porque pueden medir el parque y dicen, no, con 100 vueltas al parque le vamos a correr 20 kilómetros.
2: No. Pero no.
1: No,
2: no funciona así, aparte de que una maratón, eso es masivo. Entonces, eso también ahí representa un factor importante. Por eso es que se realizan en las ciudades.

0: pues en Bogotá, en Medellín, en este caso allá, que desafortunadamente sucedió este hecho.
1: 6 de la mañana, 54 minutos en Colombia, 6:24, doble homicidio en Pereira. Una pareja fue asesinada dentro de una vivienda, Juanita.
0: Bueno, pues esta noticia sí ha generado bastante consternación y alarma por este hecho violento que ocurrió durante la madrugada del domingo del 6 de septiembre, que mantiene a las autoridades investigando qué sucedió al interior de una vivienda ubicada en el sector del Palmar de Villaverde, en la ciudad de Pereira. Las víctimas fueron identificadas como Valentín Hoyos González, natural de Manizales, y su pareja Georgina Azocar López, quienes fueron encontrados sin signos vitales dentro del inmueble. El caso se registró a las 3:20 de la madrugada, cuando la policía recibió una alerta a través de la línea 123. Los uniformados llegaron hasta la vivienda y encontraron a un hombre en el interior, quien se habría negado inicialmente a permitir el ingreso a los policías. Durante el procedimiento, el hombre habría accionado un arma de fuego contra sí mismo y resultó gravemente herido. Posteriormente fue trasladado a un centro asistencial para recibir atención médica. Al ingresar a la vivienda, los uniformados encontraron los cuerpos de una mujer y un hombre sin signos vitales. Según la información preliminar, las víctimas presentaban 3 y 1 impacto con arma de fuego respectivamente. En la escena también fueron encontradas un arma de fuego y varias vainillas. Las primeras indagaciones señalan que la mujer sería expareja del hombre que resultó herido y que la relación habría terminado recientemente. Por esa razón, las autoridades manejan preliminarmente la hipótesis de un posible hecho de carácter pasional. Los actos urgentes y la inspección técnica de los cuerpos están a cargo del CTI de la Fiscalía General de la Nación. Mientras tanto, la policía adelanta las labores investigativas para establecer con claridad qué ocurrió dentro de la vivienda y determinar la responsabilidad del hombre que sobrevivió al violento episodio. Lo más grave de todo es que sobrevivió.
1: Sí. Ahí harán cotejo de las balas y mirarán si son la misma.
0: Que pague en vida lo que ocasionó. Porque pues estos hechos que se siguen presentando en Colombia de manera pasional y por personas que de pronto no tienen la capacidad de manejar una separación, pasa de que pues ya la otra persona decide continuar con su vida, esta no, y allí es cuando recurre a la violencia y termina acabando con la vida de estas personas.
1: 6 de la mañana, 58 minutos, 6:58. Mario, ¿hasta cuándo tienen los adultos mayores para cobrar?
2: Bueno, en Samaná hasta el 20 de septiembre, pero hay fechas programadas, por ejemplo, Florencia, el 11, 12 y 13 de septiembre, ahí pueden acercarse para reclamar su incentivo los adultos mayores. En San Diego Caldas, 11 y 12 de septiembre, en Berlín, ya lo hicieron en el día de ayer, y en Encimadas también pues, se hizo ayer la entrega de la plática para el adulto mayor, así que todavía hay tiempo. Ya les mencioné los de los corregimientos, y en Samaná hasta el 20 de septiembre.
1: 6 de la mañana, 58 minutos en Colombia, 6:58. El nuevo Contralor de la República de Colombia, el señor Jorge Eliezer Laverde, implementa un programa que se llama Vuelta a Colombia para Control Fiscal. Va a recorrer los 32 departamentos de este bello país, escuchando y verificando, escuchando a la gente, conocer los proyectos que necesitan atención, identificando riesgos para los recursos públicos y entendiendo cuáles son las necesidades más urgentes de cada región.
0: Bueno, pues él ya empezó este recorrido por San Andrés Islas, allí estuvo, y también en otros departamentos, creo que de Antioquia, estuvo ya también, y se espera que pase por todo Colombia con esa iniciativa en la que se pronuncia y dice menos escritorio y más territorio.
1: Van 3 departamentos de los 32. Okay. Estos son San Andrés, Atlántico y Bolívar.
0: Ah, ok.
1: Dice que me faltan 32.
0: O sea que tiene trabajo.
1: Ah, no, me faltan 29, dice él. Y vamos por todos.
0: Tiene bastante trabajo y una agenda muy ocupada.
1: Así es. 6 de la mañana, 59 minutos. Hemos llegado a la parte final de Campeona Noticias. La invitación para mañana, muy en punto de las 6, estaremos nuevamente este gran equipo de noticias. Juanita Balbuena, Mario Muñoz, la gerencia de Beatriz Yadira Cleves y quien les habla, Javier Moya.
0: Mario, Juanita, recordemos el número de contacto para que la gente se comunique y ponga allí sus denuncias, sus quejas y solicitudes.
2: 312-209-7533. 312-209-7533. Lo dije despacio porque Javier me va a decir despacito.
0: Así es, gracias por la sintonía, los que nos escuchan y siempre se conectan con La Campeona Noticias.
1: O el 312-408-3818. Nos quedó lo de la nueva ley de armas. Mañana la sacamos. Mario, siga usted ahí con Buenos Días Ayer.
2: 7:00 en Colombia, sigo con ustedes.
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0: Ahora son las 7 de la mañana con 4 minutos en Colombia, 7:04. Oyentes, muy buenos días quienes llegan a la sintonía a esta hora de la mañana, porque tenemos esa cita diaria con ustedes de 7 a 10 de la mañana por La Campeona Estéreo, para escuchar a esos artistas que durante todo este tiempo y varias décadas de trayectoria musical han hecho grandes éxitos. Por ejemplo, hoy hemos invitado a Leopoldo Dante Tevez, de quien vamos a hablar un poquito de él, ¿no? Leopoldo Dante Tevez, él nació en Estación Atamisqui, en Santiago, Estéreo. El 22 de marzo de 1942. En Miami, Estados Unidos, se falleció en el año 2021. Ya se cumplieron año y medio del fallecimiento de Leodán. Leonardo Leodán, artísticamente conocido, pues fue un cantante, compositor y actor argentino. Aquí estamos para presentarles, Santiago querido, y seguidamente Tú Me Pides Que Te Olvide.
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Ahora son las 7 de la mañana con 12 minutos en Colombia. 7:12, mañana muy soleada en Samaná Caldas. Afortunadamente, con la ayuda de Dios, ojalá todo salga maravillosamente bien. Bueno, y como lo han hecho varias oportunidades, los cuerpos de bomberos, no solamente de Samaná, sino también los de las regiones, hay que abstenerse de realizar quemas. Abstenerse por seguridad propia, por la seguridad de los vecinos, por la seguridad de todos, ¿no? Para así mantener un equilibrio, la protección de la fauna y la flora. 7:13 minutos en Colombia. Aida, Luz Aida, aquí está con esta canción que se llama Mañana. 7:13 en Colombia. La mía es la campeona. A esta hora se registra una temperatura de 22 grados en Samaná.

un clásico de los 70. Con Rusaida, 7:17 minutos en Colombia, 7 de la mañana con 17 en Buenos Días Ayer. 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La campeona Estéreo estará, por supuesto, con toda la gente linda de Colombia. 7:18 minutos. Vamos a recordar algo del año 1987 de José Luis Rodríguez, el Puma. No te pareces a nadie. 7:18.

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2: Esta es una canción de Café Tacuba, Esa noche, 7:22 minutos.

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2: 7:25 en Colombia. Las 7:25. Gali Galeano también es uno de los artistas destacados en la música romántica, la ranchera, la salsa y otros géneros musicales. Vamos a recordar esta, una de las grandes clásicas de esta mañana, y es Miedo del Olvido. 7:25.
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2: Te acompaña La Campeona Estéreo a las 7:30 minutos.
3: Efectivamente, la canción que no pasará de moda, Te Amaré, el Bosé.

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1: 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Me pueden seguir en redes sociales. Estoy en YouTube, en TikTok, en Facebook, el Magazine de Jorgito 2, en horas de la noche, 8 en punto, transmisión importante de salud y de prosperidad.
2: María Eugenia Nao Quintero, de acá del sector de la feria.
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2: Sí, utilizo las de los ojos para mi hijo.
1: Las Clear Vision, ¿y cómo te está yendo con el producto?
2: Muy bien, muy
3: bien. Buenos días, Jorge, te habla Ramona Pérez de Camarilla La Baja, muy agradecida con las gotas que me recomendó, las gotas Agami, las gotas de los ojos, gracias, Jorgito, las recomiendo, que sirven para todo.
4: Hola, buenas tardes, Jorgito, soy José de Copacabana, estoy utilizando las gotas Agave, me he tomado 4 frasquitos y me han servido mucho para el dolor en la cintura y en las rodillas, muchísimas gracias.
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6: Carmen Noreña.
1: ¿Carmen qué?
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8: Hemos llegado al final de este maravilloso programa por el día de hoy. Los invitamos todos los días en nuestras redes sociales, YouTube, Facebook, Twitter, TikTok, a las 8 de la noche. ¡Los esperamos!

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4: Amables oyentes, hablando de cosas de esas, ¿no? El alcohol, el cigarrillo, las comidas muy saladas, señoras y señores, hay que cuidarse. No crea, uno fuma por la boca, pero hasta le puede dar una cuestión que se llama gangrena húmeda en el dedo gordo del pie. Fíjese cómo son los vicios y las cosas malas. ¿Por qué? Porque el humo del cigarrillo entra a los pulmones, de ahí va la sangre y pasa por todos los órganos, incluyendo el riñón. Hay muchas personas que sufren de los riñones y fuman. No, pero yo no tengo tos. No me da tos, no sufro de los pulmones. Sí, pero se le afectó el riñón por el cigarrillo, por el licor, el alcohol, muchas cosas. Todas esas cosas hay que dejarlas, es un buen consejo. Mire, por ejemplo, la utilización de la sal. 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Por ejemplo, la manera de preparar usted, señora, que me escucha a esta hora del día, de preparar los alimentos. ¿Cómo se deben preparar? Cocínelos normalmente. Normalmente. No le eche sal en absoluto, ni al arrocito, ni a la sopita, ni al sudadito, ni a nada, nada. La sal se le echa así cruda, sin cocinar, tan pronto se sirve. Le sirve el platico de sopa a su esposo y a sus hijos y se le echa la salecita ahí. Usted sabe, coge uno los dos deditos, el índice y el pulgar, y le echa la salecita. Es mejor, porque con los saleros a veces se va mucha sal y tiene sodio, y el sodio no solamente afecta la presión arterial, sino los riñones, mi dama. Entonces, un truco para que el sodio no quede tan fuerte, utilizar la sal con los alimentos ya preparados. ¿Correcto? ¿Me entendió? Se le echa así a la sopita, lo que usted ya cocinó lo sirve, y cada persona le echa sal al gusto y con los deditos, como antiguamente se hacía. Los saleros a veces dejan ir mucha sal. ¿Por qué? Porque al usted preparar los alimentos viene el proceso de cocción, de vaporización, de calentamiento, de todo. Y la sal, como tiene sodio, ese calor separa el sodio y lo condensa y lo pone más fuerte, bastante crecido por la acción del calor, el sodio. 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El sodio está presente. Las acelgas tienen sodio, las espinacas tienen sodio, todos los alimentos vegetales todavía tienen sodio, los alimentos cárnicos mucho más tienen sodio, y encima le echamos sal, más sodio. Por eso es que mucha gente que sufre de los riñones, y dice, no, pero es que ¿cómo? Pues ahí está la respuesta. A cocinar así, mis queridos amigos, dejar el cigarrillito, el alcoholcito, todo esto. Cistitis. ¿Qué quiere decir cistitis? 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Y cuando nosotros orinamos, que tenemos muchos uratos, ácido úrico, si tenemos creatininas y muchas sustancias que son desechos del cuerpo, pasan por la uretra y queman, producen un ardor insoportable. ¡Uy, qué ardor para el orinar! 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

0: Armando Manzanero, conocido como el rey del romanticismo, nos interpretaba esta canción que se llama Esta tarde vi llover. El piano, una máquina de coser. De un niño, de un piano a una máquina de coser. De niño, su madre le regaló un piano con mucho esfuerzo, pero debido a dificultades económicas, tuvo que venderlo y cambiarlo por una máquina de coser. Aprendió a tocar el piano a los 8 años y a los 15 ya había compuesto su primera melodía oficial titulada Nunca en el Mundo. Confesó en su vida que si no se hubiera dedicado a la música, le habría encantado ser peluquero de oficio. Un pasatiempo que disfrutaba tanto que coleccionaba y usaba sillones de peluquería históricos. Cositas para conocer de los artistas que se han destacado en su historia musical, en su vida musical. Las 8 de la mañana con 6 minutos en Colombia, 8 o 6 minutos. Mis oyentes románticos ya se están reportando a través del 312-209-7533. ¿Despacito? Bueno, 312-209-7533, los que se están inscribiendo, porque vamos a celebrar el Día del Amor y la Amistad el 19 de septiembre. Así que los invito para que se sigan inscribiendo. ¿Cómo se inscriben? A través de una nota de voz, a través de un mensaje, a través de WhatsApp, diciéndonos su nombre, de dónde se reporta, para inscribirlos. Vamos con Los Ángeles Ochoa y esta canción que se llama Yo no digo que te amo. 8 o 7 minutos en Colombia.
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0: 8 de la mañana con 13 minutos en Colombia, 8:13 con Junior. Junior fue la pareja sentimental de Rocío Dúrcal, dos espectaculares artistas que han hecho de la balada algo muy especial. 8:14, el 9 de septiembre de 1952. Hoy es 9 de septiembre, sí, claro que sí. Y ocurrieron muchas cositas en el día de hoy, pero más adelante estaremos compartiendo toda esa información. De Antonio Morales Barreto, le contamos a los oyentes, él nació un 10 de septiembre, es decir, mañana estaría cumpliendo un año más de vida, puesto que él falleció el 15 de abril del año 2014. Cantante, cantautor hispano-filipino, componente de los grupos musicales españoles Los Pequeñites y Los Brincos, y Juan y Junior. Bueno, 8:14 minutos. Saludo para Bellanit Hernández Muñoz, Cristian Cardona, también el saludo especial a nuestro amigo, el comandante del Cuerpo de Bomberos de Samana Caldas, a quien le enviamos el saludo especial, y a todo el Cuerpo de Bomberos, por supuesto, porque gracias a ellos, pues, nos libramos de a veces inconvenientes que se presentan en las veredas, en el municipio, por su ardua labor. Pues, el saludo muy especial y reconocimiento. 8:15, avanzamos con la música. Llega Pimpinela. Esto que dice Mañana.
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1: A las 8:18 minutos llega Camilo VI, Amor de Mujer.
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2: Esta es la canción que no pasará de moda a las 8:22 minutos en Colombia. Extendemos el saludo cordial a Rosa Bernal en la mañana que nos solicita una canción de Raúl Santi. Aquí está.
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0: Las 8:29 minutos en Colombia, 8:29. Laura Pausini en el año 1993 ganó el Festival de San Remo, al que regresó al año siguiente, convirtiéndose en la cantante con mayores ventas de esa edición. Su poderosa voz y capacidad técnica la encumbraron rápidamente como la nueva promesa de la canción latina, de la canción italiana, por supuesto. Ella tiene sus canciones grabadas especialmente en italiano y en español. 8:30 minutos en Colombia. Hay una invitación muy especial para los oyentes y bueno, vamos a compartirla en esta mañana a través de Campeona Estéreo 92.1 FM. En unos segundos vamos a hablar de celebraciones especiales que tenemos para el día de hoy. Hoy es el Día Internacional de la Belleza. ¿Y eso por qué? Bueno, vamos a hablar del tema.
1: La belleza es tan fuerte, la belleza es tan alta.
0: Muy bien, mis queridos oyentes, cada 9 de septiembre es la fecha seleccionada para celebrar el Día Internacional de la Belleza, para celebrar la belleza interior y exterior de las personas, así como destacar la importancia de la industria de la belleza a nivel mundial. Asimismo, es un día para reflexionar acerca de la presión social impuesta por los estándares de belleza en diferentes países y culturas. Pues este origen, la creación del Día Internacional de la Belleza, ha sido por iniciativa de la sección rusa del Comité Internacional de Estética, Cosmetología, Comité Internacional, entre otras. El Comité Internacional de Estética ha sido catalogada como un estándar mundial para la terapia de belleza y spa. Entre sus principales objetivos se destacan los siguientes: establecer y mantener los más altos estándares de belleza y terapias de spa, promover la estética en modo o en todo el mundo mejor, facilitar el intercambio del conocimiento e información profesional y por último crear centros de capacitación certificado. La belleza, sí, es una noción abstracta y subjetiva referida a la cualidad de una persona o animal o cosa que genera una sensación de placer y un sentimiento de satisfacción o bienestar emocional a través de la perfección y la experiencia sensorial. 8:32 minutos en Colombia. Vamos con esta invitación especial del Día del Amor y la Amistad.
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0: Participa en vivo por sorpresas especiales durante la programación. La Campeona Estéreo, en las fechas especiales, está de primera. 8:33, así que invitamos a todos los oyentes para que se inspiren enviando su nota de voz, enviando su escrito a través del 312-209-7533 a esa persona tan especial. Seguimos programando buena música. Llega Los Bukis con Marco Antonio Solís, su vocalista, y Tu Cárcel.
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Escucha, hija, mira, inclina el oído. Escucha, hija, mira, inclina el oído. Olvida tu pueblo y la casa paterna. Prendado está el rey de tu belleza. Póstrate ante él, que él es tu señor. Ya entra la princesa bellísima, vestida de perlas y brocado. La llevan ante el rey con séquito de vírgenes. La siguen sus compañeras. Las traen entre alegría y algazara. Van entrando en el palacio real. A cambio de tus padres tendrás hijos que nombrarás príncipes por toda la tierra. Escucha, hija, mira, inclina el oído. Este es el Salmo 44 y con él damos comienzo a este espacio de la meditación de la palabra de Dios. Un saludo muy especial para quienes a esta hora de la mañana, escuchando La Campeona, también abren este momento de escucha en su corazón a la palabra de Dios. A quienes nos ven por redes sociales, que el Señor les bendiga también. Gracias adicionales a quienes nos verán luego por diferido. Para hoy, Evangelio según San Lucas, capítulo 6, versículos del 20 al 26. En aquel tiempo, Jesús, levantando los ojos hacia sus discípulos, les decía: Bienaventurados los pobres, porque suyo es el reino de Dios. Bienaventurados los que ahora tienen hambre, porque quedarán saciados. Bienaventurados los que ahora lloran, porque reirán. Bienaventurados ustedes cuando los odien los hombres y los excluyan y los insulten y proscriban su nombre como infame por causa del Hijo del Hombre. Alégrense ese día, salten de gozo, porque su recompensa será grande en el cielo. Eso es lo que hacían sus padres con los profetas. Pero hay de ustedes los ricos, porque ya han recibido su consuelo. Hay de ustedes los que están saciados, porque tendrán hambre. Hay de los que ahora ríen, porque harán duelo y llorarán. Ay, si todo el mundo habla bien de ustedes. Eso es lo que sus padres hacían con los falsos profetas. Palabra del Señor. Gloria a ti, Señor Jesús. Escuchamos las bienaventuranzas de Jesús en el Evangelio según San Lucas, mientras que en el Evangelio según San Mateo son entre 8 y 9 bienaventuranzas. En el Evangelio de San Lucas las bienaventuranzas son 4. Bienaventurados los pobres, bienaventurados los que tienen hambre, bienaventurados los que lloran y bienaventurados los que sufren por causa de la justicia. Literalmente dice aquí San Lucas, o Jesús en el Evangelio según San Lucas, los que los odien los hombres y los excluyan y los insulten y proscriban su nombre como infame por causa del Hijo del Hombre. Vale la pena que nos preguntemos por qué ese grupo de personas pobres, hambrientos, que lloran y que sufren la persecución son felices. O sea, si la felicidad y la bienaventuranza que proclama Jesús es por el hecho de ser pobres, de tener hambre, de llorar y de sufrir. Y la respuesta es no. Esa no es la razón por la felicidad. La felicidad es porque Jesús dice aquí, el reino de Dios les pertenece. Es decir, que la felicidad es Dios mismo, la gloria, nuestro Señor, su bondad, su misericordia. A Dios lo vemos en el Antiguo Testamento muy inclinado hacia los pobres indefensos, pues en el Nuevo Testamento se hace patente esa inclinación hacia el pobre, hacia el humilde, hacia el excluido, por parte de la persona misma de nuestro Señor Jesucristo. De Dios en Jesucristo, que no solamente auxilia desde fuera, sino que Él mismo se hace pobre, se hace hambriento, se hace también sufriente,
de él mismo, que fue juzgado y señalado como malhechor y así también llevado al patíbulo de la cruz. Por el contrario, a estas bienaventuranzas tenemos una serie de advertencias. Hay de ustedes los ricos, hay de ustedes los que están saciados, hay de ustedes los que ahora ríen, hay de ustedes y todo el mundo habla bien de ustedes. No son maldiciones, sino advertencias. Y la advertencia tiene que ver con el hecho de que hemos venido al mundo para reconocer que todos somos hermanos y hermanas. Y para que llegue ese reconocimiento necesitamos conocer todos a Cristo Jesús, Dios y hombre verdadero. La advertencia no es otra que buscar la conversión de aquellos que piensan meramente en sí mismos, sin tener en cuenta a los demás. Ciertamente lo que más ronda en nuestro mundo, a nivel de cuestiones que son negativas, es el egoísmo, donde cada uno piensa más en sí mismo que en cómo hacerle bien a los otros. Y a veces podríamos pensar que esto se traslada como a un campo social muy amplio. Los grandes, ricos y poderosos en el mundo que amasan grandes fortunas de dinero mientras otros viven o malviven con casi nada. Pero no habría que pensarlo de ese modo tan macro, sino que cada uno tiene que pensarlo desde su vida cotidiana. ¿Cómo puedo hacerme más solidario? ¿Cómo puedo ser más servicial? ¿Cómo puedo ayudar más y mejor a mis prójimos? Y ciertamente tenemos que empezar por renunciar a nuestro propio egoísmo y por considerar siempre que en todos nuestros prójimos Jesucristo nuestro Señor se hace presente. Si no fuésemos cristianos, tendríamos que hacerlo por lo menos porque todos somos seres humanos, porque nos debe mover el amor al prójimo, porque si queremos vivir en un mundo más fraterno, hemos de poner en práctica continuamente la justicia y la solidaridad. Esta es la Semana por la Paz, y hoy la Iglesia recuerda la memoria de San Pedro Claver, un sacerdote español que llegó a Colombia el año 1610. El año 1616 fue ordenado presbítero y fue enviado a Cartagena. Y allí, en Cartagena de Indias, se dedicó a atender en el servicio a todos los esclavos negros africanos que llegaban aquí a América, traídos en barcos como mercancía y ultrajados, muchos de ellos casi moribundos, fueron atendidos por este sacerdote en Cartagena. Y el padre Pedro estuvo más de 40 años dedicado al servicio de estas personas que venían desde África. En él, en San Pedro Claver, vemos la misma acción de Jesucristo, un hombre dedicado al servicio del prójimo, y en este caso de los más pobres y desfavorecidos, de aquellos que la sociedad en aquel entonces no reconocía sus derechos y a quienes esclavizó no solamente en nuestro continente americano, sino también en otras partes del mundo. Hay nuevas esclavitudes, y hay nuevas esclavitudes por trabajos que no son bien pagos, por personas que son sometidas a trabajos forzosos que al final no reciben la remuneración, ni el pago de la seguridad, ni de los derechos que un trabajador le corresponden. Hay nuevas esclavitudes como trata de personas. Pues bien, todos debemos estar atentos para darnos cuenta de que, tristemente, en un mundo tan bonito como el que Dios nos ha dado, los seres humanos podemos sacar lo más noble de nosotros, la bondad, la solidaridad, como en cuestiones de conflictos, de terremotos. Pero también, a veces, en el corazón del ser humano se mueven sentimientos tan infernales que a veces
da hasta miedo. Pidámosle hoy al Señor, en este día San Pedro Claver, que nos dé Espíritu Santo para saber amar y servir a todos nuestros prójimos.

0: próximo domingo, como es segundo de mes, estaremos en las veredas de... Estaremos en el corregimiento de Encimadas, en la vereda de Guacamayal y en Yarumalito, 2, 3 y 4 de la tarde respectivamente. El viernes 18 de este mes será ordenado presbítero Dayer Nicolás Bedoya Naranjo, que es diácono de esta parroquia. En este momento él está sirviendo en un colegio en La Dorada y será ordenado aquí en nuestra parroquia junto con el seminarista Diego Alexander, que es hijo de Marcatalia, pero será ordenado aquí diácono. Están todos cordialmente invitados. La ceremonia de ordenaciones es ese viernes 18 a las 10 de la mañana. Vendrá, por supuesto, Monseñor Genzi a consagrar los nuevos ministros de la Iglesia y un grupo grande de sacerdotes que también esperamos que vengan a acompañar a estos nuevos ministros de la Iglesia. Oremos. Señor Padre Santo, en esta semana por la paz y la reconciliación, ayúdanos a todos para que tengamos los mismos sentimientos de tu Hijo Jesucristo nuestro Señor. Ayúdanos para que siempre por medio de la justicia y de la humildad en el servicio al prójimo, logremos como fruto una paz estable y duradera. Esto te lo pedimos por Jesucristo nuestro Señor. Amén. El Señor esté con ustedes. Y la bendición de Dios Todopoderoso, Padre, Hijo y Espíritu Santo, descienda sobre ustedes y los guarde siempre. Un buen día para todos.
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12: 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Para avanzar en la vida, hay que saber mirar lejos. Los indecisos se ven obligados a seguir las decisiones de otros, sean estas buenas o malas. 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Hola, ¿qué tal, mi queridísima y bien amada familia? 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Número de teléfono celular: 322-466-0895. 322-466-0895. Ese es nuestro número de teléfono celular, WhatsApp disponible, donde usted está participando, donde usted puede participar y donde usted puede formular allí su pregunta, su duda, su inquietud, su interrogante. Quiere saber el por qué sus dolencias, enfermedades, quiere saber por qué su negocio no progresa, quiere saber por qué sus hijos están en el alcoholismo, la drogadicción, quiere saber cómo sacarlo de allí, de ese fango. Quiere saber si ese viaje le va a resultar positivo. Quiere saber si el matrimonio se va a dar. Quiere saber si le es fiel o le es infiel su pareja. Hágame un grande favor, escriba, anote, apunte. 322-466-0895. 322-466-0895. Es usted de aquellas personas que, aunque quieren hacer las cosas bien, siempre le resultan al contrario. ¿Es usted de aquellas personas que trabajan y trabajan y trabajan y no les rinde el dinero y a veces ni siquiera tienen trabajo? ¿Es usted de aquellos que se esfuerzan y se sacrifican en la vida y no logran acomodar en su existencia una vida económica cómoda ni para usted ni para los suyos? ¿Cansado, fatigado, ya quisiera más bien renunciar a todo, hasta la propia vida? ¿Es usted uno que se acuesta y en vez de tener una plácida noche de descanso, lo que tiene es una noche de desesperación, de inquietud, de intranquilidad? Conversa, charla, habla, dialoga con sí mismo sin saber una solución, solamente encontrando como aliada la desesperación de dolor, de sufrimiento, de preocupación, que se levantó más cansado de lo que se acostó, duerme pero no descansa. Ama, pero no es correspondido. ¿Es usted de aquellas personas que ha pretendido y ha planificado hacer tantas cosas en la vida y todo se ha quedado en pensamientos, en planes, en buenas ideas, en buena voluntad, en buenas intenciones? ¿Sus hijos no logran triunfar en sus estudios? ¿Está persiguiéndole en su existencia el fantasma del alcoholismo y de la drogadicción o en algún familiar? ¿Mantiene enfermo, cansado, fatigado? ¿Le duele su cuerpo sin saber cómo remediarlo y solamente cada día mirándose al espejo y contemplando un rostro más cansado y más fatigado sin poder encontrar al fin la felicidad? ¿Es usted de aquellas personas que siempre ha estado sembrando, pero que nunca ha obtenido una buena cosecha? ¿Es usted de aquellos que, teniendo la voluntad y necesidad de prosperar, ha ido, ha visitado a muchas personas, muchos sitios, y por ningún lado ha logrado enderezar su vida y siempre en esa monotonía, en esa rutina en la cual no encuentra felicidad, alegría, prosperidad? ¿Es usted de aquellos que cuando juega siempre pierde, que cuando viaja fracasa, que si cría animales se le mueren o se le enferman? Hágame un grande favor. Usted necesita de mi colaboración, usted necesita de mi orientación, usted necesita de mi ayuda. 322-466-0895, 322-466-0895. Estamos en vivo y en directo llevándole este gran mensaje de paz, salud y orientación. La vida de muchas personas se ha convertido en un enredo, en un complique, en una situación que no es fácil de darle nuevamente un paso atrás para arreglarla, y se sienten enfrascados en graves situaciones que no hayan cómo darles una solución, que no hayan salida a los conflictos de sus vidas Y óigalo, óigalo bien. Muchas veces la mente de otra persona que tenga tranquilidad, estabilidad, equilibrio, estudio, preparación, sabiduría, conocimiento y sentimiento sincero de ayudar como lo es el gran poder, puede alivianar, puede orientar, puede guiar la vida de alguien de una manera certera, efectiva, sincera y profesional. Por eso hoy les digo con toda sinceridad que cualquiera que sea su problema, que cualquiera que sea su inquietud, que cualquiera que sea su enfermedad, déjeme saberla, permítame enterarme, deseo ayudarle y tengo con qué. Dese cuenta de la verdad de su vida. Muchas veces el problema de ustedes es tan fácil de solucionar que dos palabras le pueden marcar la solución. Muchas veces la enfermedad suya, hasta con la planta que usted cultiva en su jardín, se la puede curar, sanar. Muchas veces la verdad está frente a nuestras narices. 322-466-0895. 322-466-0895. 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Este programa se transmite de lunes a viernes a las 9 en punto de la mañana. A las 9 en punto. 322-466-0895. Y a este número de teléfono celular WhatsApp me han escrito unas personas, por ejemplo, esta persona que me escribe y que quiere saber cómo solucionar su diferente problema. Dice así, mucha atención, porque de uno de estos casos puede ser el suyo, ¿verdad? Dice, mucha atención, dice, hice una fuerte inversión en un restaurante, señores del gran poder, y a pesar a que todo apuntaba a ser un éxito, todo ha sido un fracaso. ¿Qué será, señor del gran poder? Estaré atento a su programa a las 9 de la mañana. Lo estoy escuchando. Muchas gracias por su respuesta. No, muchas gracias a usted por participar. Como usted y otras personas más están participando activamente de este programa, usted también puede hacer lo mismo. Hágalo. Envíeme un mensaje. ¿Cuál es su problema? ¿Cuál es su inquietud? ¿Cuál es su dificultad? Y yo con todo gusto le haré, le daré la orientación acertada a su caso particular de lunes a viernes a las 9 de la mañana a través de este programa. ¿Estamos de acuerdo? Bueno, esta persona hizo una fuerte inversión en un restaurante. Él apuntaba que todo iba a ser un éxito, pero fracasó. Me dice que qué será. Y bueno, amigo mío, mire, escuche muy bien. Usted mandó a pintar el local antes de pasarse, ¿verdad? Muy bueno. Se preocupó por tener el mejor piso y los mejores acabados, ¿verdad? Se preocupó de los permisos legales, eso está muy bien. Y también de los empleados con mejor presentación. Todo eso está excelente. Pero ¿sabe qué no le importó a usted? ¿Y sabe qué no le puso cuidado a usted? Al factor suerte. Oído, oído, tres negocios han fracasado allí en ese local. Una farmacia, una miscelánea y un mini supermercado, ¿verdad? O sea, es decir, una carga de energías negativas y malas vibraciones en el sitio. A usted nunca le preocupó esto, a echarle un riego, un saumerio, hacer una... Si me hago entender, porque la gente tiende a tomar muy poco en cuenta el factor suerte y lo que esta influye en nuestras vidas. Su negocio está condenado a fracasar, pero le felicito su perseverancia y la búsqueda de soluciones que lo llevó conmigo, quien cambiará su suerte en su negocio y en su vida general. Por eso le voy a invitar muy comedidamente a que me llame y podamos hablar largo y extendido, o pueda ir a visitarme en mi gira nacional. Ya voy a estar en Samaná el día 18, 19 y 20 de este mes de septiembre. Ojo, mucho cuidado, hágame un grande favor, no se me vaya usted a equivocar, no se me vaya usted a confundir. 322-466-0895, 322-466-0895, dice esta otra persona. Me siento cansada, agotada, desde que abro los ojos no quiero arreglarme, salir a ningún lado, Me cuesta ir al trabajo, no sé qué hacer. Necesito una orientación, señor del gran poder. Estoy escuchándolo a las 9 de la mañana por la campeona de estéreo. Bueno, muchas gracias por participar, muchas gracias. Y escuche lo que le voy a decir. Mire, los muros y las paredes fueron creadas para protegernos entre vecinos, ¿verdad? Y de robos, de asaltos, bueno, y de este modo proteger nuestros bienes materiales. Pero existen robos energéticos, ¿sabía usted? Sí, robos energéticos, que son envidias, los malos deseos, los malos pensamientos, las inconformidades de las gentes, de quienes nos rodean, rompen y destruyen nuestras buenas energías, acabando con nuestra suerte y ánimo de lucha. Usted tiene un mal colocado, un mal negativo, y yo le invito a que se libere y se proteja. Ya no con muros ni candados,

0: Bueno, muchas gracias por participar. Y mire, oiga bien, yo voy a hablar con una como siempre. Yo hablo con una que es la verdad. Excusas, disculpas y mentiras, eso se cuentan por cantidades y millones. Verdad una. Y así se abra el cielo, se abra la tierra, guste o no guste, duela o no duela, yo siempre hablaré con la verdad. Si a usted no le gusta que le hable con la verdad, pues no me visite nunca, no me llame nunca, es más, ni me escuche nunca, porque yo siempre hablaré con la verdad. Oiga y escuche muy bien. Él tiene otra mujer, amiga mía, y la ha dejado de amarla, la ha dejado de querer. Recuerde en qué condiciones usted se casó y por qué se casó. No le veo futuro con él. Acepte lo que sus padres le dicen. Ellos le van a ayudar. Dice esta otra persona, trabajo en una papelería y me he enamorado del dueño. Él es casado, tiene dos hijos. La esposa ya se enteró. He tenido problemas con ella. No sé qué irá a pasar. ¿Me podría usted orientar, señor del gran poder? Bueno, sí, claro que le voy a orientar y muchas gracias por participar. Usted ha cometido un gran error, pues se dejó manipular de un hombre que le prometió cosas que nunca iba a cumplirle. Él lo que quiere es su cuerpo y nada más. Rompa esa relación. Más bien, véngase y le indicaré cómo usted va a actuar de ahora en adelante. Le estaré esperando. 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Les recuerdo que este programa se transmite de lunes a viernes a las 9 de la mañana, 9 en punto de la mañana, por la campeona estéreo, la 92.1 en la FM 322-466-0895. Repito, 322-466-0895. Es el número de teléfono celular WhatsApp disponible para que usted pueda participar activamente de este programa radial. Dice esta persona: vengo sintiendo un fuerte dolor de cabeza. He ido donde médicos, yerbateros, brujos que me han mandado cualquier cantidad de cosas, pero ningún efecto me han hecho. Todo viene desde que pedí la mano de mi novia. ¿Qué me estará pasando, señor del gran poder? Bueno, yo he analizado muy bien y le diré una cosa, Angélica es una gran mujer y lo ama a usted, pero ¿sabe quién no lo ama, no lo quiere a usted? El papá, él no está de acuerdo y utilizó una foto de los dos y pagó para que le hicieran un tratamiento o un trabajo de maldad en alejamiento, él quiere hacerlo separar. Veo que el amor es limpio, sincero y yo puedo hacer mucho para poder ayudarles a que se cemente, para que puedan unirse mucho más y puedan tener la posibilidad de que el suegro suyo pues les dé la bendición. Señoras y señores, me despido por el día de hoy agradeciendo su sintonía y será hasta el programa de mañana, queriendo
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1: En el nombre del Padre, en el nombre del Hijo y en el nombre del Espíritu Santo, sean todos bienvenidos a su programa del Centro de Tarotismo de Numerología, el Club de los Millonarios, el Club de la Fortuna, el Templo Milagroso de la Fortuna. Y quien les habla, el afamado maestro Andrés de los Secretos, que a esta hora me encuentro con el niño iluminado, el vidente de 7 años, que les quiere mandar un cordial saludo, el que anunció un día antes lo del terremoto en la ciudad de Pereira y Manizales, el que anunció el movimiento de tierra en la India, Japón, el que anunció nuevamente lo que se viene y el que predijo que el 26 y 27 de agosto iba a temblar y tembló en la ciudad de Bogotá. Es un niño pródigo, es un vidente, es una persona que sabe y es una persona que solo lo podemos tener ciertos días del año y ciertos meses. Niño iluminado, quiero que le mande un cordial saludo a todas las personas. Quiero que le diga a todas las personas que nos van a visitar aquí en La Dorada Caldas, en Samaná, en Muso, en Yacopí, en La Palma, Cundinamarca, número de cuántos millones va a regalar.
2: 390 millones.
1: 390 millones. ¿Usted es el niño qué?
2: Iluminado.
1: El niño iluminado. ¿Y va a hacer qué más? ¿Va a sanar a las personas?
2: Sí.
1: ¿Las va a limpiar? ¿Las va a ayudar?
2: Sí.
1: ¿Y va a regalar número ganador por Medellín, por Manizales, por Lotería de Boyacá? ¿Para cuántos millones?
2: 390.
1: 390 millones. Y me dice, niño, que vienen unos fenómenos paranormales en el cielo, viene un movimiento de tierra nuevamente para mitad de septiembre y para finales de septiembre. Vamos a decir, ¿en qué ciudad va a ser? ¿En qué ciudad lo vamos a decir?
2: Medellín.
1: La ciudad de Medellín, ¿listo? Bueno, mi querida familia, entonces nos tenemos que preparar porque el niño iluminado es alguien que tiene poder, tiene secreto, tiene misterio y sabe bastante. Bueno, niño iluminado, muchas gracias por estar con nosotros. 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Personalmente voy a atender, no tengo representantes ni personas que se le acerquen a regalarle un volante o a decirle afuera en el hotel, yo trabajo con Andrés de los Secretos. No, usted sube las escalas, llega a la recepción y ahí está la secretaria mía. Y usted le dice, vengo buscando a Andrés de los Secretos, al Gregoriano. Ella le va a decir en qué habitación y en qué localidad estoy. 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Vamos a responder una carta, mi querida familia, mis queridos amables oyentes que me están escuchando. Dice así: señor Andrés de los Secretos, soy un fiel oyente de su programa, no me lo pierdo. Quisiera saber acerca de un hijo que está desaparecido hace 4 años. Unos nos dicen que está vivo y otros nos dicen que está muerto. Quisiera saber que usted con su sabiduría me diga, por favor, cómo está él. Muchas gracias. Le escribo de la localidad de San Cayetano. Claro que sí. Abrazo grande a la gente linda de San Cayetano, de Carmen de Carrupá, a la gente de Simicasa, de Susa, de Fuqueme, a la gente de Pacho, de Villa, de Yacopí, de La Palma. También un abrazo grande a la gente linda de Buenavista, de Mapiripí, de Otanche, la gente de Puerto Boyacá, de Caldas, de Briceño, la gente de Chinquinquirá. Y abrazo grande a la gente de Puerto Nare, de San Carlos, de Alejandría, de Cimitarra, de La Belleza, de Landazuri. A toda esa gente linda, un abrazo grande. Bueno, mi querido oyente que me está escribiendo, cuando uno se le desaparece un hijo, uno no duerme. El que es buen padre, porque hay padres que olvidan a sus hijos, no responden, no les colaboran, no les ayudan, dejan la mujer y se les olvida que son los papás. Y si hay algo que le desagrada a Dios, es el hombre que no responde por sus hijos. Cuando es una buena madre y un buen padre, desde que a uno se le pierde ese hijo, uno sufre, uno llora. Cuando un niño está en el vientre de uno, no es feliz, en el vientre de una mujer. Y cuando el papá toca ese vientre, eso es una maravilla. Y cuando el niño está enfermo, uno sufre. Cuando pasa por desilusiones, por un accidente, por un fracaso, uno sufre. Pero cuando se le desaparece un hijo, es tenaz. Y mi querido amigo, mi querido oyente, que me está escribiendo de allá, quiero comunicarle de que su hijo no está muerto. Su hijo está vivo. Y a través de un puente telepático visualizo la S, la A, la N, la B, la I, la R. Él visualizó que se encuentra en un barrio que se llama San Bernardo, en Bogotá. Un barrio delicado. Él está poseído por la drogadicción, por la pipa que mata y el polvo que envenena. Aquí lo estoy visualizando con una camisa que lleva el logo de Nike y con una sudadera amarilla. Y lo estoy visualizando con los zapatos rotos. Y yo sé dónde se encuentra y le voy a decir en qué esquina lo va a encontrar, pero eso lo vamos a hacer cuando el programa se acabe. No se preocupa que él vive, él está vivo, sino que él se fue porque él tuvo una desilusión amorosa, un trabajo de brujería, de hechicería que le hicieron. Voy a contestar también una carta de La Palma, Cundinamarca, del barrio San Javier. Su merced, lo felicito, nací el 8 de marzo del 70, quiero que me diga si en la finca hay algo enterrado. Quiero comunicarle, mi querido amigo, mi querido oyente, que allá se sienten ruidos, en Semana Santa se ven luces, hay un rayo que siempre cae en un árbol. Quiero comunicarle de que allá es positivo, allá hay algo muy grande, pero hay un hijo suyo que es muy envidioso, muy dañino, perdóneme que se le diga, porque usted ya ha ido a buscar esa guaca. Han ido con unos perros cazadores, han llevado detectores, pero no lo han encontrado. Primero, porque el detector puede pitar, pero como es un entierro indígena, de esto hay que saber. Y segundo, su hijo es ambicioso. Su hijo a usted ya le ha pagado mal, le ha robado a la mamá, a usted también. Perdóneme que le diga a su merced, pero yo le hablo. Y si usted quiere sacar una guaca, se lo dice el maestro, el director del Templo Internacional, cuando hay alguien envidioso, interesado, Lore se corre. La podemos sacar, pero su hijo no puede estar ahí y tenemos que hacer un ritual de limpieza. Hay que conseguir olivo, hay que conseguir romero, hay que conseguir una pica consagrada, rezada y talismaneada. Así le queda respondida su carta de este humilde servidor, Andrés de los Secretos. Dios me los bendiga. 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Hasta entonces.
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6: Carmen Noreña.
1: ¿Carmen qué?
6: Noreña.
1: ¿De dónde me llamas?
6: De Río Negro.
1: De Río Negro. 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

Él es Alejandro Fernández con esta canción Sé que te duele, con Morat, por supuesto. Dos grandes artistas, cada uno de nacionalidad diferente, uno mexicano y otro colombiano, porque Colombia también tiene un talento espectacular. 10:42 minutos en Colombia, hoy es miércoles, mitad de semana, o como dice la gente, ombliguito de la semana. Estamos acompañándoles con buena música. En el 312-209-7533, aquí está Lo que quiero eres tú.

es Roberto Blades. Esta canción que se llama Si estuvieras conmigo, buen clásico de los 90. Las 10:54 minutos en Colombia, 10 de la mañana con 54.

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1: Ahora son las 11 de la mañana con 12 minutos en Colombia. ¿Qué tal si echamos un vistazo para conocer qué pasó un día como hoy? Un día como hoy en Campeona Estéreo.
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0: Muy bien, tenemos las 11 de la mañana con 13 minutos en Colombia. Vamos a contar qué pasó un día como hoy. Pero comenzamos diciéndoles que hoy es 9 de septiembre y es el día número 252, el 252º día del año en el calendario gregoriano. Es 253 en los años bisiestos. Quedan exactamente 113 días para que finalice el 2026. Vamos a comenzar contándoles que Lucio Battisti nació un 5 de marzo de 1943, pero esa no es la efeméride. Precisamente tiene que ver con el fallecimiento que se produjo un 9 de septiembre de 1998. Fue un cantante y autor italiano, considerado entre los más grandes influyentes de la música, del rock italiano y de la balada a la música ligera, tanto como compositor e intérprete de su propia música como la de otros artistas. Hay otra efeméride que tiene que ver con Amaury Gutiérrez. Sí, señor. Amaury Gutiérrez hoy está celebrando un año más de vida. Nació el 9 de septiembre de 1963. Es un cantautor, músico y guitarrista cubano-mexicano. Cuando se encontraba cursando la secundaria, decidió dedicarse a la música y su oportunidad llegó al responder a una convocatoria de la Escuela de Instructores del Arte, institución donde obtuvo una beca. Amaury Gutiérrez. Un día como hoy, en el año 2020, en Colombia se produjeron masivas protestas a nivel nacional tras la muerte de Javier Ordóñez, un ciudadano que falleció debido a un acto de brutalidad policial en Bogotá, donde fue sometido violentamente con una pistola eléctrica Taser. Este hecho generó una fuerte indignación, desatando manifestaciones que, aunque inicialmente pacíficas, rápidamente se tornaron violentas. Resultaron en disturbios, incendios de centros de atención inmediata y enfrentamientos con la policía. Las protestas dejaron un saldo de 11 personas fallecidas y cientos de heridos, poniendo en el centro de debate la necesidad de una reforma en la Policía Nacional y su uso de la fuerza. Un día como hoy, en 1833, en Roma, se realizan excavaciones en el Panteón y sacan a la luz la tumba de Rafael. Las 11:16 minutos, esta es la hora en Colombia, las 11:16. Bueno, vamos a escuchar precisamente una canción, y la canción más exitosa de Lucio Battisti. Aquí está La Cinta Rosa.
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0: Ahí está, pues, para recordar a esta hora a Lucio Battisti, el cantante italiano, que lo recordamos y hace parte de la efeméride de su fallecimiento un día como hoy. Las 11 de la mañana con 20 minutos en Colombia, 11 de la mañana con 20 minutos. ¿Quién está por aquí en la línea? ¿Quién nos envía un audio en la mañana? A ver. Está como difícil de conseguir, ¿cierto? Está por aquí, está la oyente en esta mañana. Muy buenos días. ¿Con quién tengo el gusto? Buenos días.
1: Buenos días, campeón Asterio.
0: Sí.
1: Soy Alicia Quisena, la salida de Victoria Samaná, reportando la sintonía.
0: ¡Ave María, doña Alicia! Para el perro está emberriondado.
1: Con el tema Cuatro Rosas de Jorge Celedón.
0: Cuidado que la muerde el perro.
1: Gracias, Mario Muñoz Muñoz.
0: Muchas gracias a usted por la sintonía en la mañana. Aquí están las Cuatro Rosas de el señor Jorge Celedón. Muy bonita canción. Tiene buen gusto, doña Alicia. 11:21.

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1: Nuevamente con ustedes hoy, permítame dar un saludo fuerte, un saludo cariñoso a todo oyente de Campeona Estéreo. Y en esta mañana quiero empezar con algo tan bonito. Es un pequeño himno y el Señor nos invita a orar porque suceden cosas de verdad maravillosas. Solo tenemos que levantar las manos al Señor, orar con anhelo ferviente, arrepentirnos, confesar pecado, apartarnos de Él y humillar nuestro corazón. Dice el himno así: levanto mis manos, aunque no tenga fuerzas. Levanto mis manos, aunque tenga mil problemas. Cuando levanto mis manos, empiezo a sentir una unción que me hace cantar. Cuando levanto mis manos, empiezo a sentir el fuego en mi corazón. Cuando levanto mis manos, mis cargas se van. Todo eso Jesús me da. Todo eso es posible. Todo eso es posible cuando levanto mis manos. Dice la palabra en Jeremías 3:6. Aquí que yo les traeré sanidad y medicina y los curaré, les revelaré abundancia de paz y de verdad. Hoy el Señor nos dice: todo aquel que esté enfermo, solo el Señor Jesús lo puede sanar, nos puede dar una sanidad física y espiritual. Verdaderamente el Señor cumple lo que promete, pero tenemos que hacer nuestra parte. La sanidad que Dios nos da es total y cura hasta los dolores más fuertes del alma. Experimentemos hoy la sanidad que el Señor Jesucristo nos da, y de verdad que podemos sentir la paz que sobrepasa todo entendimiento. Que el amor de Dios nos siga cubriendo en este día, porque Él es bueno, Él es grande, es poderoso y maravilloso. Les quiero contar que debemos sostenernos de la mano del Señor, porque Él es nuestra única ayuda en momentos difíciles. Levantemos nuestras manos y oremos, porque el Señor es tan fiel y tan maravilloso, que si usted y yo oramos con un corazón muy contrito, muy humillado, el Señor nos va a escuchar. A veces decimos: pero tanto que oro y el Señor no me escucha. ¿Será que hay duda en esa oración? ¿Será que quiero orar, pero voy a ver si oro, a ver si el Señor me escucha? Cuidado, porque la duda deshonra el nombre de Dios. El Señor quiere que nosotros vayamos a Él. Él nos espera con los brazos abiertos. Pero hay condiciones. Las promesas son condicionales. Tenemos que estar en obediencia a sus mandamientos. Él quiere que nosotros, en su infinita misericordia, nos da cada mañana, cada día, nos regala ese don precioso de abrir los ojos y decir: gracias, Señor, que hoy de verdad podamos despertar diciendo: bueno es Dios y para siempre es su misericordia.
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6: Hola, ¿qué tal oyentes de Campeona Noticias? Son las 12 del día, 4 minutos en Colombia, 12 y 4. Bienvenidos a la información en el mediodía a través de Campeona Estéreo. Estamos en la frecuencia 92.1 FM y en www.campeonafm.com.co. Esa www. La dirección donde nos pueden encontrar en internet para disfrutar, para escuchar la información y la programación de Campeona Estéreo en internet desde cualquier parte del mundo. 12:04 minutos, hoy es 9 de septiembre. A ver qué nos cuenta del 9 de septiembre en el día de hoy, esta fecha y este día, que es el número 252, el 252º día del año en el calendario y el 253 en los años bisiestos, quedando solamente 113 días para que finalice el 2026. También tenemos celebraciones para destacar en este día. Hoy es el Día Mundial de los siguientes acontecimientos. Día Internacional para proteger la educación de ataques. Día
15: Mundial de la Agricultura, el Día Mundial del Vehículo Eléctrico. También tenemos como Día Internacional el Día de la Belleza e Internacional también del Tester del Software. El Día Mundial del Trastorno del Espectro Alcohólico Fetal. ¡Uy, tremenda! También está efeméride. Vamos a hablar de algo muy novedoso, algo que está de moda cada día más, se va masificando, y es el Día del Vehículo Eléctrico. Ya se estableció como Día del Vehículo Eléctrico y creo que hace poco. El 9 de septiembre se celebra el Día Mundial del Vehículo Eléctrico con la finalidad de concientizar a las nuevas generaciones acerca de la importancia del uso de coches sostenibles eléctricos. Esta efeméride se creó en el año 2020 por iniciativa de la empresa ABB y Green TV para dar a conocer a la población mundial la relevancia de la movilidad eléctrica y su impacto positivo en la conservación del medio ambiente, contribuyendo a la reducción del volumen de gases y de efecto invernadero ocasionado por los vehículos convencionales. También tenemos otra de las efemérides y tiene que ver con nuestros amigos del campo. Así es, hoy rendimos homenaje a una de las actividades más antiguas para la subsistencia de la humanidad. El 19 de septiembre se celebra el Día Mundial de la Agricultura, una actividad de gran importancia para el desarrollo sostenible de las naciones en todo el mundo. Mención especial merece el esfuerzo de los pequeños, medianos y grandes productores del campo, dedicados al cultivo de la tierra para la producción de alimentos de calidad para la población. Con ello, se conoce la ardua labor en la producción de alimentos. Las efemérides, y les contamos que también hoy es el Día Mundial del Trastorno del Espectro, del espectro alcohólico. Un poquito como un poquito difícil el término, pero vamos a ampliar la información. Por ello, el 9 de septiembre se celebra el Día Mundial del Trastorno Espectro Alcohólico para sensibilizar y concientizar a la población mundial acerca de las consecuencias irreversibles de este trastorno por la explotación prenatal al alcohol. Asimismo, con la creación de esta efeméride se pretende divulgar la información y generar conciencia en las mujeres embarazadas acerca de los riesgos y los efectos nocivos del consumo de sustancias alcohólicas durante el embarazo y la lactancia. 12:08 minutos en Colombia. Les registramos la temperatura en Samana Caldas. Hoy tenemos una temperatura más suave porque tenemos nubosidad y un mediodía suave, pero hay una temperatura de 26 grados centígrados según lo registrado por el IDEAM. Vamos a compartir con ustedes antes de las noticias la información, el santoral, Nuestra Señora de Aranzazu, y también San Andomarro y San Extrañón. La frase: no puedo cambiar la dirección del viento, pero sí ajustar mis velas para llegar siempre a mi destino. La gerencia de Beatriz Yadira Cleves, Javier Moya en la dirección de noticias, les habla Mario Muñoz para compartir la información en Campeona Noticias. Y a esta hora abrimos el espacio contándoles que Territorial de Salud de Caldas presentó ante la Asamblea de Caldas el balance de la respuesta del sector ante el terremoto. La Dirección Territorial de Salud de Caldas presentó ante la Asamblea Departamental un balance de las acciones adelantadas por el sector salud. Natalia Castaño Díaz, directora de la Dirección Territorial, señaló: desde el primer momento, la Dirección Territorial trabajó de manera articulada con la Gobernación de Caldas, la Defensa Civil, la Cruz Roja y los gerentes de las instituciones hospitalarias para responder a las afectaciones y garantizar continuidad de los servicios. Más detalles con Natalia Castaño Díaz, ella es la directora de la Dirección Territorial.
19: Hoy vinimos a la Asamblea Departamental para poder contarles qué ha pasado después del 10 de agosto en la emergencia en salud. Nosotros, en resumen, presentamos qué hemos venido haciendo. Hemos estado trabajando desde el minuto cero, acompañados de la Defensa Civil, de la Cruz Roja y obviamente desde la Gobernación de Caldas y cada uno de los gerentes de los hospitales. Inicialmente haciendo reubicación de pacientes por colapsos de estructuras hospitalarias o deterioro de las mismas, como lo que pasó y ya todos tenemos esa referencia del Hospital Santa Sofía, donde más de 130 pacientes fueron ubicados, gracias a Dios, con apoyo de nuestra red privada en los hospitales del departamento de Caldas. De la misma manera, tenemos Meintegral, donde hicimos también la operación de trasladar niños de la unidad de cuidado intensivo y neonatal hacia el hospital infantil. Hemos recibido apoyo de tanto de las empresas públicas como de las empresas privadas, intentando poder reorganizar y estructurar un plan de trabajo para el territorio de Caldas. Tenemos afectación severa de tres hospitales principalmente en el departamento, como son Hospital Santa Sofía, Clínica Meintegral, Hospital San José de San José. Con ellos hemos estado trabajando de la mano no solo de poder verificar esas necesidades que tienen, sino de poder dar apoyos iniciales y unirnos al clúster de salud del Ministerio de Salud y Protección Social para conseguir algunos donantes que nos ayuden en este esfuerzo mancomunado de recuperar las condiciones de infraestructura, las condiciones de salud, seguridad y calidad para darle continuidad a la prestación de la atención de los servicios de salud.
15: Un informe detallado de la directora de la Dirección Territorial de Caldas, Natalia Castaño Díaz. 12 minutos en Colombia, vamos a la pausa, ya regresamos con ustedes.
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15: Ahora son las 12:14 en Colombia, 12 del día, 14 minutos. Seguimos en Campeona Noticias y les contamos que identifican cuerpo hallado cerca del aeropuerto de Flandes en el departamento del Tolima. Se trata de un cuerpo sin vida que fue identificado durante la mañana de este pasado martes 8 de septiembre en una zona boscosa ubicada entre el aeropuerto Santiago Villa y el río Magdalena en Flandes, departamento de Tolima. El hallazgo ocurrido hacia las 10:30 de la mañana, luego de que un pescador avisara a la policía sobre la presencia de un cuerpo en este sector. Al llegar al lugar, los uniformados encontraron el cadáver en avanzado estado de descomposición. Por esta razón fue trasladado a medicina legal para establecer su identidad y las causas de su muerte. En la zona también fue encontrada una motocicleta de marca KEEWAITX200 de placa XGA82D y color blanco. El vehículo quedó bajo investigación de las autoridades. Horas después se confirmó que la persona fallecida se trata de Wenderson Esti Gutiérrez Gómez, residente en Girardot. Las 12:15 minutos en Colombia. Tenemos más información en Campeona Noticias de carácter judicial. Noche de violencia en Rovira, un hombre murió y una mujer está grave de salud. Un ataque con arma de fuego ocurrido hacia las 8:30 de la noche en una finca de la vereda Pasteles, zona rural de Rovira, dejó a un hombre muerto y una mujer gravemente herida. El hecho es investigado por la SIJÍN, que busca establecer qué ocurrió y quiénes están detrás del ataque. Según la información conocida, las dos víctimas se encontraban al interior de una finca cuando fueron atacadas con arma de fuego. El hombre, identificado como Albeiro Marroquín, recibió varios impactos y murió en el lugar debido a la gravedad de sus lesiones. La mujer también resultó gravemente herida y fue trasladada de urgencia hasta un centro de asistencia de Ibagué, donde permanece bajo atención médica. Hasta el momento no se ha informado públicamente sobre su identidad ni se conoce detalles adicionales sobre su estado de salud. Las 12:17 minutos en Colombia. Otro hecho ocurrido, el triste desenlace. Juan Roviro o Ramiro Díaz Rojas fue hallado sin vida. La búsqueda de Juan Ramiro Díaz Rojas, joven de 19 años que había sido reportado como desaparecido en Fresno, en el norte del Tolima, terminó con un triste desenlace. Su familia confirmó que fue encontrado sin vida luego de varios días sin conocer de su paradero. De acuerdo con los familiares, Juan Roviro vivía en Fusagasugá, Cundinamarca, y había viajado hasta la zona rural de Fresno, Tolima, para visitar a su señora madre. Según la información entregada por un ciudadano, el joven estuvo el sábado en un evento de gallos realizado en la vereda El Atillo. Desde entonces, su familia perdió contacto con él y comenzó a solicitar ayuda de la comunidad para establecer dónde se encontraba. Durante los últimos días, la fotografía y los datos del joven fueron difundidos a través de redes sociales, mientras sus familiares mantenían la esperanza de encontrarlo con vida. 12:18 minutos en Colombia. Seguimos avanzando con la información en Campeona Noticias. Este miércoles inicia el diplomado en entrenamiento deportivo y ciencias aplicadas que ofertará el gobierno de Caldas. Últimas horas para inscribirse. En Campeona Noticias contamos que Caldas continúa fortaleciendo la formación y calificación de quienes hacen parte del sector deportivo. Es así como este miércoles 9 de septiembre se iniciará el diplomado en entrenamiento deportivo y ciencias aplicadas, una iniciativa de formación virtual que se extenderá hasta el 27 de noviembre de 2026. La Gobernación de Caldas, a través de la Secretaría de Deporte, Recreación y Actividad Física, continúa generando espacios de formación para entrenadores profesionales, docentes y demás personas vinculadas al ámbito deportivo, con el propósito de fortalecer sus conocimientos y aportar desarrollo integral. Así nos lo cuenta Daniel Duque Osorio, secretario de Deporte, Recreación y Actividad Física del Departamento de Caldas.
1: Muy especial para todos los caldenses. Hoy queremos hacerle una invitación muy cordial para que se inscriban al Diplomado de Entrenamiento Deportivo y Ciencias Aplicadas. Este diplomado va dirigido a los deportistas, a los entrenadores, a los docentes, pero en general a toda la comunidad deportiva. Los esperamos para que juntos sigamos fortaleciendo el conocimiento para bien de la comunidad deportiva caldense. Las inscripciones estarán abiertas hasta el próximo 9 de septiembre. Los esperamos.
15: Ahora son las 12:19 minutos en Colombia. Nos ubicamos en el municipio de Samaná con la regional.

0: Son las 7 de la mañana y nos encontramos aquí en la calle Octava. Es una vía muy principal, la vía que conecta, o las calles que conectan entre el sector de Pénjamo, ingreso al municipio, hasta la plaza de mercado, ya centro de convenciones y la calle Real. Estas calles se encuentran en muy mal estado. Una de ellas tuvimos que hacerle una reparación porque estábamos mejorando una situación de aguas, lluvias internas de las viviendas. Pero el video es para contarles que estas dos calles la próxima semana inician la pavimentación, al igual que el reparcheo. Vamos a cambiar las losas del parque principal que se encuentran en mal estado y vamos a reponerlas totalmente nuevas. Esa noticia no la había anunciado, pero hoy vengo a anunciarla ya con el contrato adjudicado, con la interventoría adjudicada y por supuesto que en los próximos días, aspiro que por tardar la otra semana, venga la entidad encargada de la ejecución para que socialice la obra con la comunidad y empecemos estas grandes obras por cerca de 900 millones de pesos, la pavimentación de estas calles, la pavimentación de una calle en el corregimiento de San Diego y el cambio de losa en el parque principal. Estamos cumpliendo las comunidades, son obras muy importantes que empiezan la próxima semana con la bendición de Dios. Un saludo fraterno para Samaná y así le demuestro que es más las acciones que las palabras. Un saludo muy especial.
1: Muy bien, tenemos las 12:22 minutos en Colombia, continuamos con las regionales en Samaná Caldas a través de www.campeonafm.com.co, la frecuencia 92.1. Mucha atención que el 4 de septiembre en la vereda El Quindío se llevó a cabo la entrega del área 130-1-1 del Parque Nacional Natural Selva de Florencia, declarada como área libre de sospecha de contaminación por minas antipersona y artefactos explosivos. Este logro representa un paso enorme para Samaná, un municipio que durante años ha vivido las dolorosas consecuencias de este flagelo. Hoy la recuperación de este territorio significa más seguridad para nuestras comunidades, tranquilidad para las familias y esperanza para seguir construyendo un futuro en paz. La jornada contó con la presencia de Francis Diney Ramírez, secretaria de Gobierno, el teniente coronel Jefferson Fernando Manzano, comandante del Batallón de Ingenieros de Desminado, Jonathan Quiseno Molano, representante del Parque Nacional Natural Selva de Florencia y miembro de la Fuerza Pública, enlace de víctimas y la Administración Municipal y, por supuesto, la comunidad. En el acto también se reconoció la importancia y lo importante de la labor de quienes hicieron posible el proceso de desminado humanitario. El teniente coronel Jefferson Fernando Manzano, el sargento viceprimero Barbosa Camacho Michael Alexander y el comandante de la campaña de desminado manual, el sargento viceprimero Miguel Ángel Carreras. Las 12:24 minutos en Colombia. Hablemos de adulto mayor. Hay fechas que deben tener muy en cuenta los habitantes de Samaná y es hasta el 20 de septiembre la entrega del dinero de adulto mayor, ya saben, son 230 mil pesos, en Florencia 11 de septiembre, 11, 12 y 13 de septiembre, en San Diego el 11 y el 12 de septiembre, en Berlín y Ensimada se entregó en el día de ayer y en Samaná Caldas se estará entregando hasta el 20 de septiembre. Tenga muy en cuenta. Con esta información llegamos al final de Campeona Noticias. Los esperamos mañana de 6 a 7 con toda la información a través de Campeona Estéreo con nuestro director de noticias, Javier y Juanita, en la mañana del jueves. Mañana es jueves. La gerencia de Beatriz Yadira Cleves, Javier Moya en la dirección de noticias y Mario Muñoz, les deseamos feliz tarde para todos. 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
9: Hola, ¿qué tal, amables oyentes? Bienvenidos al boletín informativo de RMC Noticias para hoy miércoles 9 de septiembre del año 2026. Aquí está la información. La Jefatura de Gestión de Riesgos de Caldas se prepara para participar en el Simulacro Nacional de Respuesta de Emergencias 2026, que se llevará a cabo el próximo 21 de octubre. En el departamento, el ejercicio estará enfocado en un escenario de sismo, con el propósito de poner en práctica las acciones de preparación y evaluar las capacidades de respuesta de instituciones, comunidades y familias. El ejercicio cobra especial relevancia después del sismo registrado el pasado 10 de agosto. Yesenia Isaza Ríos, geóloga especialista de la Jefatura de Gestión de Riesgos de Caldas.
10: Hoy más que nunca sabemos la importancia de estar preparados ante un sismo. Lo vivido el pasado 10 de agosto en nuestro departamento nos recordó que estos eventos pueden presentarse en cualquier momento y que conocer cómo actuar puede marcar la diferencia. Por eso, este próximo 21 de octubre, en el marco del Simulacro Nacional de Respuesta a Emergencias, desde el Departamento de Caldas vamos a realizar un ejercicio enfocado en un escenario de sismo. Este simulacro nos va a permitir poner en práctica todo lo que debemos hacer antes, durante y después de un evento sísmico, reconocer nuestras rutas de evacuación, identificar también los puntos de encuentro y evaluar la capacidad de respuesta de nuestras instituciones, comunidades y familias. El sismo del pasado 10 de agosto nos dejó importantes aprendizajes y precisamente este ejercicio va a ser una oportunidad para fortalecerlos. No podemos evitar que ocurra un sismo, pero sí vamos a poder prepararnos para responder de una manera adecuada y reducir sus posibles consecuencias. Por eso, invitamos a todos los caldenses, a las instituciones públicas y privadas, empresas, colegios y comunidades a participar activamente este 21 de octubre.
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9: Pereira recibió hoy la visita del director del DAPRE, Carlos Ríos, y el gerente del Fondo Milagro, Jaime Uribe, quienes recorrieron la capital del departamento para seguir hablando sobre reconstrucción y fijar la llegada rápida de las ayudas. Estas visitas desde el Gobierno Nacional se convierten en luz de esperanza para muchas personas que esperan que las promesas se materialicen. Juan Diego Patiño, gobernador de Risaralda.
11: Buenas tardes. Bueno, buenas tardes. Hoy recibimos una invitación por parte del DAPRE, donde llega también el gerente designado para la reconstrucción del país, el doctor Jaime Uribe, Hoy pues hacemos un recorrido corto caminando, mostrando un poco de la ciudad de Pereira, pero con mucho énfasis de que la afectación fue en los 14 municipios del departamento de Risaralda. Tenemos una presentación ahora en una agenda de trabajo con el gerente designado de la reconstrucción, con el DAPRE y con algunas personas que vienen del gobierno nacional, precisamente enfocándonos en las realidades que vivimos en los 14 municipios del departamento de Risaralda, las necesidades que tenemos de la inversión y la articulación sobre todo para poder recuperar a Risaralda.
0: ¿Qué se requiere hoy?
11: Pues hombre, voluntad, que es lo que está mostrando el gobierno nacional nuevamente, y principalmente articulación. Yo estoy pidiendo articulación con los señores alcaldes, articulación con la nación, articulación desde el departamento de Risaralda para avanzar y no duplicar o no hacer duplicidad en las acciones para poder llegar a la mayor cantidad de gente afectada el pasado 10 de agosto.
12: ¿Es algún documento del director del Fondo Milagro?
11: Hoy hacemos una presentación muy sucinta de lo que tenemos, sobre todo en las infraestructuras prioritarias, la infraestructura hospitalaria, la infraestructura de los 12 municipios no certificados en cuanto a las adecuaciones que se requieren para el tema educativo y obviamente un barrido en vivienda, que es lo que estamos observando a día de hoy. Estamos expectantes realmente para que ellos más bien nos pongan la hoja de ruta para avanzar y articularnos desde la gobernación de Risaralda con las alcaldías, con el Fondo Milagro.
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9: Más de 15.000 personas visitaron los diferentes puntos habilitados en Manizales dentro de la reactivación económica, con lo cual se generaron ventas por cerca de 221 millones de pesos, cifra importante para los comerciantes que resultaron afectados. La jornada se desarrolló en Milán, El Cable, Chipre, el Boulevard de la 48 y el Parque Ernesto Gutiérrez, sectores que nuevamente se convierten en escenario para el encuentro ciudadano, no solamente con comidas y bebidas, sino también con otros elementos como ropa y calzado. Los resultados de la nueva jornada ratifican la importancia de generar espacios que permitan a los comerciantes desarrollar sus actividades, atraer visitantes y dinamizar la economía de diferentes sectores de Manizales.
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9: Y así llegamos al final de este boletín informativo de RMC Noticias por el día de hoy. A todos, un feliz miércoles.
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10: 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Son las 2.

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2: Adriana Álvarez. Oh.

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2: Hola, ¿qué tal, amigas y amigos? Cordial saludo. Hoy es miércoles 9 de septiembre. Aquí estamos en las diferentes emisoras, 30 emisoras enlazadas con el programa del profesor Eduardo. Oiga, a toda la gente que está por el Magdalena Medio, a los que me quieren visitar en La Dorada Caldas, premios de amor y amistad. Hablo para el que está ciego, enfermo, pobre, endeudado, fracasado, le ha ido mal. Al que ha ido al médico y no le detectan nada. 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No me comparta el número, no me le cuente estas cosas a nadie. Hay mucha gente enferma, hay mucha gente pobre, hay mucha gente endeudada, pero no hacen nada, hermano, no hacen nada. Hay gente que le da miedo invertir, hay gente que le da miedo hacerse una limpieza, quitarse la sal. No, usted puede tener un espíritu chocarrero, un espíritu burlón en su vida, puede tener una huaca en el patio, pero si no alejamos los espíritus, no la dejan sacar. Vamos a trabajar, vamos a progresar, vamos a salir adelante. 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
2: Avanzamos, querida familia, avanzamos, sigan separando la cita. Mucha gente está separando el turno para Chiquinquirá, Boyacá, otros para La Dorada Caldas, otros para Medellín, otros para Villeta. 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Oyente de la línea, buenas, buenas, ¿con quién habla?
3: Buenas, con Alberto, profesor, lo estoy llamando aquí de Maripí, Boyacá, lo visité en Chiquinquirá.
2: ¿Qué haces, Maripí, Alberto? ¿Qué problemas tenía? ¿Cómo le fue visitándome?
3: Profesor, vean, yo tengo una carnicería, siempre he estado trabajando en eso, es como una herencia familiar. Profesor, pues a mí siempre me ha ido bien, pero no sé, de un momento para acá las cosas han cambiado, en el negocio no entra nadie, y pues ya he estado enfermo. Yo pues lo escucho, me encanta su programa, yo me di una oportunidad, lo visité. Me hice una limpieza, un tratamiento, le compré un empoderador. Gracias a eso, pues, me ha ido bien lo que usted me dijo. Sí, es como una salación. Y, pues, bendito sea Dios que lo visité. Ya después de eso ha cambiado mucho las cosas porque, la verdad, yo estaba muy endeudado, profesor, y enfermo. Yo le compré la dupla negra, la dupla de la esperma negra, también la quemé, así como su maestro me dijo. Y le cuento que me ha ido supremamente bien. Por ahí estaba saliendo ya de deudas. Yo le comenté de la deuda grandecita que tenía, su madre me dijo pues que comprara un premio programado, yo pues hice el esfuerzo, le compré un numerito con el 3478 que en Dinamarca, 150 millones de pesos, profesor, gané.
2: ¡Qué alegría, hermano! Desde Maripí, Boyacá, ¿usted qué concepto le da a la gente que me escucha en Antioquia, en Caldas, en Risaralda, en el Tolima, en el Huila, en Cundinamarca, en todo Colombia? A toda la gente que escucha este programa, hermano, ¿valió la pena visitarme? Usted estaba al borde de la locura, estaba en la quiebra, estaba muy enfermo, y hoy tiene plata y tiene salud, gracias a Dios y a los tratamientos del maestro Eduardo.
3: Sí, profesor, lo que pasa es que uno a veces por allá se va a lugares donde la verdad es que le roban a uno, y pero gracias a Dios yo... fui donde su merced y me ha ido bien, y gracias a Dios, digo a la gente que se dé una oportunidad, que tenga mucha fe y mucha paciencia. Vean, yo en este momento estoy feliz y yo lo voy a visitar en Chiquinquirá porque le tengo un regalito, un buen regalo, y así hacemos un premio más grande, profesor.
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2: 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Oyente de la línea, buenas, ¿con quién hablo?
4: Con Lina.
2: ¿De dónde llama, doña Lina?
4: De aquí de La Palma, Cundinamarca, maestro Eduardo. Lo visitamos ahí en La Dorada.
2: Desde La Palma hasta La Dorada, Caldas. ¿Qué hizo? ¿Qué hace en La Palma? ¿Cómo le fue visitándome?
4: Muy bien, señor. Yo acá pues soy ama de casa, mi esposo trabaja de construcción, tenemos dos niños pequeños aún, todavía dependemos del sueldo pues de mi esposo, y de verdad que pagamos arriendo, tenemos una hija mayor y se fue a trabajar a Bogotá, pero como interna. Ahí la recomendó una hermana mía y ella iba juiciosa, los patrones la querían mucho, la iban a ayudar para que estudiara, para que saliera adelante, pero no, se enamoró de un baboso que... mejor dicho, se le quitaron las ganas de seguir estudiando, le quitaba el sueldito, le pegaba. Siempre que me llamaba era queja, llorando, mire que me pegó, mire que esto. Y yo le pedía a los santos, Dios mío, ayúdeme que para retirar a ese hombre. Pero no, nada, profesor Eduardo, de verdad que gracias, que hay personas tan maravillosas como usted que ayudan muchísimo. Lo visitamos, le llamo la foto de mi hija, ese señor. Y gracias a Dios, profesor Eduardo, por el tratamiento. Estamos muy felices porque de verdad que usted es muy efectivo en esos tratamientos.
2: ¿Cómo se siente ahorita en el campo de la salud? ¿Cómo se siente la suerte? ¿Cómo les fue con el premio? ¿Cuánto se ganaron en La Palma, Cundinamarca?
4: Pues, profesor Eduardo, mire, con mucho esfuerzo les compramos el empoderador y el premio programado, y con la Tolima somos ganadores de 60 millones de pesos con el 97-21. 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
2: Avanzamos el día, familia, avanzamos y la suerte está echada. ¡Alerta! Hoy es miércoles, le damos la bienvenida a Don Hermes y Don Ediondo. ¡Hola, viejitos cagaseco!
5: Chicharrón con pelo, chicharrón con pelo. ¡Ajú, ajá! Al programa del profesor Eduardo nadie le ganará. Oiga, el borrachito llegó a la casa a las 2 de la mañana, ya del lunes. Había tomado todo el fin de semana y dijo, esta es mi casa. Estas son mis cadenas de oro. Estos son mis relojes. Esto que está ahí es mi habitación. Esa es mi cama. La que está ahí en mi cama es mi mujer, decía el borracho. Y el que está encima de mi mujer soy yo.
6: Profesor
5: profesorcito Eduardo, su merced lindo, un saludo especial, miércoles, ombliguito de semana, nadie había dicho eso, ¡se parte! La semana, hablando de partidos de Nerpecito, un saludo especial, y para todos los oyentes, gracias por estar con nosotros en este su hermoso programa. Imagínese que un tipo en un almacén de ropa, ¡pa, pa, pa!, cascándole el maniquí, ¡pa!, eso, ¡prum!, le desbarató un brazo, y ¡prum!, le desbarató una pierna, ¡prum!, le quitó la cabeza, y ¡pa!, y le daba patadas, y le dice un amigo, oiga, ¿y usted por qué está dándole en la jeta a ese maniquí? Dijo, ¡ah!, es que no soporto la gente falsa.
2: Oiga, imagínese que llega y está en el par de argentinos, ¿no? Llega y se encuentra un argentino con otro y dice, mira, si yo me entero que mi mujer me puso los cachos, yo la mato. Y si yo la mato, espero que no me metan a la cárcel. Y si de pronto me meten a la cárcel, espero que no me violen. Y si de pronto me violan, espero que no me guste. Y si de pronto me gusta, espero que nunca me saquen de la cárcel. 321-320-0140.
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2: 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especiales con el empoderador, oyente de la línea, buenas, buenas, ¿con quién hablo?
7: Con Liliana.
2: ¿De dónde llama Liliana?
7: Profesor, ¿cómo está? Mire, yo lo estoy llamando acá desde San Carlos, Antioquia.
2: San Carlos, Antioquia, ¿qué hace en San Carlos, Antioquia? ¿Qué problemas tenía? ¿Cómo le fue visitándome, mujer, en la ciudad de Medellín?
7: Bueno, profe, sí, señor, yo lo visito hasta en Medellín. Mire, yo le quiero contar, yo acá tengo un restaurante. La verdad es que a mí hasta me da pena, porque, mire, la verdad, yo se lo visité hace 10 años. Vea, en ese tiempo, nosotros con mi esposo nos ganamos un chance, y la verdad fue con ese chance que acabamos de montar este restaurante que tenemos ahora acá. Pero lamentablemente fuimos muy, muy desagradecidos y muy ingratos con usted, profe. Mire, nosotros ganamos y nunca más volvimos. Pero mire, profe, de ver en este momento nuestra situación económica, de ver lo mal que nos estaba empezando a ir, las ventas se me bajaron, los problemas con mi hijo mayor que me estaba cogiendo el mal camino del licor, las malas amistades. Mire, yo me llené de fe, fui, lo visité nuevamente y, profe, pues la verdad usted estaba molesto porque usted se acordaba de nosotros. Pero mire, gracias a Dios usted nos volvió a atender, nos entendió, y gracias a ese tratamiento que me le hizo mi muchacho, mire, mi hijo ha mejorado mucho con esas gotas quitavicio, él ya se alejó de todas esas malas amistades, ha dejado de tomar. Usted también nos vendió un riego programado pues para que mejoraran las ventas en el negocio, y la verdad es que ha ido mejorando todo. Y mire, con mucho esfuerzo le compramos un empoderador, la dupla de la esperma negra, la quemamos, y la verdad es que quiero contarle que gracias a Dios y gracias a usted, con la Cruz Roja, con el 7132, fuimos ganadores de 150 millones de pesos. Entonces, esta vez, profe, y la verdad es que esta vez sí voy a ir a agradecerle y a llevarle un presente, porque usted me ha cambiado la vida ya dos veces.
2: Me alegra mucho. Segundo premio que se gana. ¿A qué invita a la gente para Medellín? ¿A qué los invita?
7: A que vayan a consulta, que lo escuchen y a que no sean ingratos con usted.
2: Gracias por llamar. 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Oiga, hay mucha gente por allá de Muso, Maripicos, Juez, Otanche, Quípama, a toda la gente de Florida, en La Belleza, que han dejado sus tratamientos abandonados. 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Porque usted ha tratado de sacar adelante su familia, sus cultivos, y no ha podido. Día tras día está más enfermo, día tras día está más pobre, día tras día está más fracasado, más angustiado, más desesperado por la mala suerte que vive. Yo me comprometo a cambiarlo, yo me comprometo a mejorar todo. Usted que está sufriendo hasta ahora, usted que está enclaustrado hasta ahora, que está pobre hasta ahora, yo me comprometo a mejorarlo. 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Le digo quién lo enterró en un cementerio, porque está impotente, porque está ciego, porque está calvo, hermano. 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Dios los bendiga, los quiero mucho. Feliz miércoles, chao, chao.
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